0: cuestión de... No se trata de defender a nadie. Pero... Digo... Decía, es que la gente quería llegar al Zócalo o quería llegar al Ángel.
1: Ajá.
0: Muy bien. Pero sí, Enrique, ya estás viendo que esto está...
1: A reventar.
0: A reventar.
1: Aquí simplemente la glorita del caballito estaba a reventar.
0: Mira, y además, si estás, o sea, si estás a una glorieta de llegar al Ángel y ya está hasta el...
1: ¿Qué?
0: O si estás... No sé qué te gusta, 100 metros antes de llegar, sí. Y ves que la gente está llegando y llegando. Su servidor. Yo agarro y veo la forma de salirme.
1: Sí.
0: No me quedo ahí.
1: No.
0: Porque sé que va a seguir llegando gente, llegando. Entonces creo que a veces el exceso de querer hacer algo.
1: Entusiasmo.
0: Algo que qué, o sea. ¿De qué te va a servir llegar o no al Zócalo capitalino? Si aquí, ¿viste las pantallas que estaban aquí afuera?
1: Ajá, sí.
0: Aquí también estaba la fiesta.
1: Sí.
0: Y se veían perfectamente, no estabas tan apachurrado. Y si le caminabas más adelante tenías un escenario y tenías pantallas grandes. O si le caminabas unos 100 metros más hacia el Monumento a la Revolución, también tenías, o sea... ¿Cuál es la necesidad o cuál es el hecho de querer llegar donde sabes que están
1: la aglomeración?
0: Sí. Digo, todos somos chavos, todos hemos sido chavos, todos hemos buscado el hecho de... Y sobre todo ahora, vean, estoy en el Ángel de la Independencia, ¿no? Y subir la selfie, está bien, nadie dice que no, pero vaya... El hecho de que ya expongas tu vida, porque eso fue lo que hicieron.
1: Sí.
0: Expusieron su vida y la expusieron que la perdieron.
1: Sí.
0: Entonces, no es ni del gobierno, porque por ahí ya sabes que siempre. Es que Claudia Sheinbaum tuvo la culpa. Es que Brugada, es que el jefe de la policía. Pues no, o sea, no, yo creo que ninguno los fue empujando a ver, vete.
1: Es como sucede en algunos lugares donde la gente en multitudes va a hacer acto de presencia, uh-huh. En los santuarios, luego suceden estas cosas.
0: Exacto.
1: Ha sucedido en una final del fútbol mexicano entre UNAM y América.
0: Pumas y América, túnel 19, lo tengo presente.
1: La gente se emociona y no mide las consecuencias.
0: Sí, ¿no?
1: Y ahí vienen los resultados.
0: Exactamente. Y qué lástima. Fue una señora de 48 años. Ya todos los cuerpos, bueno, no solamente uno no se ha identificado. Una señora de 48 años. Un señor de 44. Y una joven de 19 años.
1: El que eres auto, uno de ellos está intoxicado.
0: Y aparte, uno de 24. Ajá. Que le entró con ganas y... Había ley seca.
1: Sí.
0: Y quién sabe qué más se metió.
1: Sí, no, porque sí. Estaban vendiendo cerveza ahí en el Scotia Mart. Bajita la mano, había por ahí gente que estaba ofreciendo cerveza.
0: Ah, aquí donde está el caballito.
1: Ajá, el caballito.
0: Ah, sí, mira. Sí. Es que es eso, o sea, ay, también, híjole, es que somos bebés, somos niños. Digo, creo que ya muchos de los... Yo creo que el 80% de los que vinieron aquí a pasar la vida en Reforma eran mayores de edad.
1: Sí.
0: Sabían perfectamente qué sí y qué no.
1: Sí.
0: Y nada de eso. Y si sí, no. O sea, no. O sea, simple y sencillamente. Y si sí, me tomo una cerveza. Y si sí, compro una botella y la meto de... O sea,
1: sí.
0: No, ya. Creo que hay que ser más cuidadosos con nuestra vida. Obviamente es la vida y cada quien nace con ella lo que se le pega la gana. Pero, digo, perderla, y es que estoy tratando de reflexionar, perderla, ¿por qué? O sea, fuera una ida al estadio, a un estadio donde la entrada era carísima, y que dijeras, no, es que sí, si no voy, o sea, pero vaya en la calle. Paseo de la Reforma, desde el Zócalo capitalino hasta acá, hasta el Ángel de la Independencia, eran, que la otra vez dijimos, no, que eran como tres, son como 3 kilómetros.
1: Sí.
0: 3 kilómetros para pasarla perfectamente bien.
1: Sí.
0: Y 3 kilómetros en los cuales había por lo menos 60 pantallas.
1: Sí.
0: algunas más grandes, otras más chicas, pero al fin y al cabo, pantallas chicas eran como estas, como las que pusieron aquí.
1: Sí, sí, sí.
0: Aquí enfrente de las instalaciones. Ajá. Pues se veía re bien.
1: Sí.
0: Pero bueno, es que, no sé, llegar, o a lo mejor será como una meta, es que tengo que ir al Ángel y tocar el escenario. Pues no, ¿verdad?
1: Yo recuerdo que en el Mundial del 86, los compañeros en la escuela dijeron, vamos al Ángel, vamos al Ángel. Y sí, llegamos por la noche al Ángel, los festejos estaban en todo lo alto, pero no había tanta gente como ahora, ayer.
0: Es que hemos cambiado mucho. Y lo que nos ha impulsado a hacer este tipo de cuestiones, aunque muchos digan que no, son las redes sociales.
1: Sí.
0: El buscar el like, el buscar el me gusta, el buscar el hecho de que, ay, vean, oye, ya viste su video de Juanito Pérez, y llegó al Ángel.
1: Sí.
0: Se estuvo ahí aventando a las albercas del Ángel, ¿no? Eso es lo que buscamos. No buscamos, bueno, ya ni siquiera luego buscamos el hecho de estar viendo un concierto. Digo, juega México, gana, todos muy felices, empezamos a brincar, empezamos a correr el nombre de México, el si se pudo, el y si sí. Ok, ¿y?
1: Sí.
0: ¿Cuál es la finalidad de llegar al Ángel de la Independencia?
1: Sí.
0: Lo veo desde el punto de vista de que cuatro personas perdieron la vida. Y las cuatro en edad productiva.
1: Sí.
0: 48, 44, 19 y 24. En edad muy productiva, en edad. El dolor, por ejemplo, el chico de 24 años y la chica de 19, el dolor que le van a provocar a sus padres.
1: Sí.
0: Que a lo mejor alguno de los padres, nunca falta, que le haya dicho, ¿para qué vas? ¿Con quién vas? Y entonces, híjole, qué fuerte, como padre, qué fuerte. Y como, pues, chavo, pues al fin y al cabo, te dejas llevar por el momento, la fiebre, sí, lo que sea. Pero ¿sabes qué, Enrique? Aquí hay una cuestión, y sí quiero ser muy, muy, muy puntual en esto. Nadie nos obliga, ¿eh?
1: Sí, no.
0: Nadie nos obliga. Ayer me fui caminando, no había transporte aquí en Reforma, me fui caminando hacia Insurgentes. Cuando mucha gente supo que iba a ser hasta las 8 del partido, regresamos a nuestra casa.
1: Ajá.
0: Y muchos iban en el Metrobús platicando eso. Dicen, no, es que ya para qué nos quedamos, va a empezar a llover más fuerte, se va a hacer un borlote. Dije, ah, qué bueno. Y era de un grupo como de 6 jóvenes.
1: Sí.
0: Dije, ah, qué bueno que cabe el razonamiento, ¿no? Pero a veces ni siquiera el razonamiento nos da chance de usarlo.
1: Sí.
0: Híjole, entonces ahí es donde dices.
1: Y esto fue al final del partido, ¿eh? Cuando toda la gente se desbordó.
0: Sí, porque hubo una desbandada.
1: Sí.
0: Sí, estaba viendo. Yo pensé que había sido de que llegaron. No, por ahí hubo una desbandada.
1: Ah, sí.
0: Sí.
1: Porque había gente aquí, pero no era tanta como después vi en las fotografías. Eso ya fue después del partido, la gente se empezó a concentrar.
0: Y sobre todo, los padres, tíos, primos, que traen a chavitos pequeñitos.
1: Sí, sí, sí.
0: Me acordé mucho cuando vi que esto, que la desbandada y todo esto, me acordé mucho de una ocasión, estaba yo chavo, y vamos el 15 de septiembre, vamos al centro de Coyoacán. Pues déjame decirte que el centro de Coyoacán estaba repleto,
1: sí,
0: repleto. Entonces llegamos por la parte donde está el foro coyoacanense.
1: Sí.
0: Y ya para adentro, hacia del foro coyoacanense, el parque y la iglesia de que es, ay, de, ahorita te digo, es de San Juan Bautista.
1: Ajá.
0: Ahí en el centro de Coyoacán, donde está la alcaldía de Coyoacán, del foro cultural coyoacanense, ahí son 100 metros,
1: sí,
0: a lo mucho. Pues ya no se podía ni pasar. Entonces nos iban empujando y nos iban apretando y apretando. Hay una calle que sale hacia el Mercado Hidalgo, me parece que es a la izquierda. En lugar de irte hacia la plaza, te vas hacia el Mercado Hidalgo, hacia, hay algún museo por ahí, hay varias cuestiones. Entonces ya nosotros lo que llegábamos era tratar de llegar a esto que era la calle esta que lleva al Mercado Hidalgo para poder salir, o sea, sí, y sí, librarnos de esos. Y pues empezamos a ver que había niños. Sí. Éramos como 8 o 10 los que íbamos en grupo. Pues empezamos a ver niños que se estaban, pues prácticamente los estaban pisando, los estaban aplastando. Se me ocurrió cargar un niño que iba delante de mí y ponérmelo en la espalda. Pues otras personas vieron que estaba haciendo eso e hicieron lo mismo. Y a tratarnos de salir. Y sí, la verdad es que la gente te va llevando.
1: Sí, sí, sí.
0: Pero también ahí depende que no entres en pánico.
1: Sí.
0: Porque si entras en pánico, ya te fregaste. Porque la angustia, el pánico, el miedo, el hecho de estar ahí en un lugar donde no te puede, donde no eres autónomo, donde te tienes que mover a como te mueva la corriente de gente. Y afortunadamente por lo menos fueron 8 niños que salieron sin ser apretados. Eso sí, iban con unas caras de espanto. Y uno de los papás dijo, es que perdón, pero si he sabido ni siquiera vengo. Pues ¿para qué, no? Desde que estás entrando y que estás viendo que ya no hay lugar, pues ya para qué te metes más, o para qué intentas llegar a algo que, mira, lo vas a disfrutar de otra forma. Mejor vete a otro lado o algo así. Bueno, no sé. La verdad es que es muy fácil decir qué hacemos, pero a la hora de la hora te quedas petrificado, no sabes qué hacer. Y sí, es muy difícil. Pero sí, de que murieron 4 personas, definitivamente, híjole, ahí es donde está compleja la situación. Esperemos que no se repita el próximo domingo. No sé cómo vayan a estar la situación, Enrique.
1: Igual. Bueno, sí. Si gana la selección, va a estar igual o hasta más grande el asunto. Si pierden, no. La euforia va a disiparse.
0: Esperemos que la euforia sea en buen plan.
1: Sí.
0: Y que si pierde la selección, no lo deseamos, no lo queremos, pues no se desborde la pasión y que ay, y ahora vamos a destruir los paraderos porque es
1: no, yo siento que la afición ya está contenta, hasta sabe también, tiene conciencia de que pues ya la selección tiene un límite.
0: Sí, sí, sí.
1: Y bueno, ya lo que se gane de aquí en adelante, pues ya es ganancia, ya si la derrotan o sigue adelante, ya.
0: Ya hicieron cumplió. Su trabajo, ¿no?
1: Ya, la gente, yo pienso que siente que la selección ya cumplió.
0: Sí, porque muchos jóvenes desconocen esto del quinto partido, que sí. Era lo que significaba.
1: Ajá.
0: El quinto partido, en otras épocas, en otras temporadas, era llegar a cuartos de final.
1: Ajá.
0: No llegar a octavos.
1: No, sería a partir de esta donde se haría historia si se le gana a Inglaterra.
0: Exactamente.
1: Sí.
0: Ahí sí haríamos historia. Ajá. Bueno, nosotros no. Los jugadores harían historia.
1: Sí.
0: Pero la gente joven no lo sabe.
1: Ajá.
0: Porque en el 70, según me estuve enterando, en el 70 y en el 86, que sí lo viví más pleno, pues México llegó a esta instancia.
1: Ajá. ¿A cuartos?
0: A octavos. Octavos de final,
1: sí.
0: Uh-huh. Entonces eso, pero eran 4 partidos.
1: Ajá.
0: ¿Por qué? Porque eran 32 selecciones.
1: Sí, menos selecciones.
0: 32 selecciones. Primero eran 28, luego fueron 32. Entonces, pues en el primer plumazo, cuando fueron 32, en la primera ronda,
1: ajá,
0: ¡pum!
1: Sí.
0: Volaban 16.
1: Sí.
0: Entonces quedaban los 16avos de.
1: Sí.
0: Ajá. Y luego venía los octavos de final.
1: Octavos.
0: Y México llegó a los octavos de final, que perdieron en penales allá en Monterrey con
1: Alemania. Sí.
0: De lo que me acuerdo, del 86, sí, del 70, sí, sí. No, ni siquiera para qué le cuento.
1: No, creo en la primera los echaron.
0: Entonces, pues ahí están las cosas. Entonces, ¿cómo va a estar? Quién sabe. Es un día inhábil. Pero inhábil global, porque pues había sido inhábil porque las escuelas no iban a clases, los empleados de gobierno no iban a trabajar, hacían home office. Y bueno, aquí pues lo que es Reforma pues también se llenó de mucha gente que salía de sus oficinas, sí, y se iba a ver las pantallas.
1: Sí.
0: Entonces el domingo, que es día inhábil, que las empresas o los las secretarías que están aquí en Reforma no van a trabajar, pues vamos a ver qué. A lo mejor si gana México, obviamente pues van, se salen de su casa y se vienen al Ángel.
1: Sí.
0: ¿No? Eso ya es diferente. Le voy a decir una cosa, se lo recomiendo. Si usted va a venir al Ángel, no traiga niños. Otra. Si usted va a venir al Ángel y ve que ya no hay paso,
1: ¿sí? Ya no le gusta.
0: Hasta ahí. Es más, ayer cuando salí a hacer una nota de cómo estaba la situación aquí enfrente, los altavoces de la Ciudad de México estaban repitiendo a cada rato: por favor, en el Zócalo capitalino ya no hay lugar. Hay lugar en el Monumento de la Revolución y en las pantallas que están a lo largo del Paseo de la Reforma, desde Insurgentes hacia el Zócalo. O sea, lo tomaban de allá para acá. Creo que esos mensajes deben de ser todavía más repetitivos el próximo domingo. Y si hay mucha gente en el Zócalo capitalino y acá en el monumento, la columna de la Independencia o en el monumento de la Revolución, que los altavoces estén diciendo ya no cabe nadie, sí, más. Ya quédense por Reforma, ya no cabe nadie más, ni en el monumento de la Revolución, ni en la columna de la Independencia, y mucho menos en el Zócalo. Nos evitaremos muchos problemas. Pero bueno, vamos al resumen informativo del día de hoy.
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0: Y bueno, hoy es 1 de julio y nos vamos directamente con el teaser, el resumen informativo del día de hoy. Se fortalece el Instituto Nacional de Estudios Revolucionarios de México como centro de investigación e información académica. Gobernadora Delfina Gómez acompaña a familias evacuadas y supervisa la atención por fuga de gas en Nezahualcóyotl. Tras la muerte de 3 personas, se realizarán estrategias en Ciudad de México para los festejos mundialistas. Más de 65 millones de viajes gratuitos y libres de transbordos en el Estado de México. Jamás daré una orden para reprimir ninguna expresión pública o movilización, dice Clara Brugada. El Estado de México brinda más de 19.000 servicios veterinarios gratuitos con la estrategia CERA. El dólar subió un poquito, se rompió por aquí. La Secretaría de Economía rechaza impacto económico por revisiones anuales del T-MEC. El Estado de México atiende 48 eventos de lluvia durante la temporada. Presunto nexo del cártel Jalisco Nueva Generación en campañas. La presidenta de México pide pruebas a Estados Unidos. Gobierno del Estado de México presenta a empresarios del sistema EBIE 2.0 y la herramienta Pulsar. El Internacional Dos Vertientes, a una semana de los terremotos de Venezuela, aumenta a 2.295 fallecidos. Y también, los Estados Unidos no van a renovar, lo que le comentaba, el T-MEC, habrá revisiones anuales. Y en los deportes, Inglaterra regresa al Estadio Azteca después de 40 años.
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0: Y bueno, pues hoy Informe 24 llega a su emisión 3.223 emisiones de esto que es Informe 24. Hoy, que es 1 de julio del 2026, inicia el segundo semestre del año y mire, así puntualmente. Hoy al mediodía, llevaríamos 182 días y medio.
1: Ajá.
0: De avance. Y faltarían 182 días y medio. Ah, ¿verdad? Ahorita ya llevamos avanzadito lo que es el primer semestre. Y nos faltan 20, tenemos 27 semanas, nos faltan 25 semanas para que concluya este año. Usted nos escucha por Romántica 380 y por Bestia Grupera 540. Saludo a mis compañeros. Señor Francisco Ángel López está sacando la señal por Romántica 380. También en Bestia Grupera está mi compañero Javier Martínez. Alejandro Ambrosio está en el apoyo de ambos, de las niñas. Es que ya, es que nos apoyan en la redacción. Está Yes. Cher está un poco malita porque algo hizo ayer.
1: Los festejos.
0: Sí. Se agarró muy en serio los festejos. No es cierto. Ojalá que se recupere pronto y que ya la tengamos muy, muy, muy pronto aquí de regreso. Por lo pronto, mil gracias a Yes. Y bueno, su servidor José Plaza, estamos listos para comenzar. ¿Y qué te parece, Enrique? ¿Qué les parece a ustedes? Esto ya comenzó y como siempre, lo comenzamos así.
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1: Pero del año 2018, Andrés Manuel López Obrador es elegido presidente de México con un histórico resultado del 53% de los votos. Esto pasó hace 8 años. En 1997, tal y como habían acordado ambos países en 1984, la colonia británica de Hong Kong, en manos de Gran Bretaña desde que tomara posesión al final de la Primera Guerra del Opio en 1841, vuelve a China. Hong Kong ha sido durante todos estos años uno de los mayores centros comerciales y capitalistas entre Oriente y Occidente. Esto pasó hace 29 años. En 1979 en Japón, Sony pone a la venta en sus tiendas el TPS-L2, el primer modelo de Walkman, un reproductor de cassette estéreo de tamaño reducido y sin altavoces que se cuelga del cinturón y se escucha con auriculares. El resto del mundo deberá esperar casi un año para poder comprarlo. Esto pasó hace 47 años.
0: Y me acuerdo muy bien de ese Walkman.
1: Sí.
0: Azul.
1: Ajá.
0: Azul con plata.
1: Sí.
0: Era azul con los audífonos clásicos de aquellos tiempos, con las esponjitas naranjas.
1: Sí, sí, sí.
0: Y aparte de todo, esos Walkman a mí me encantaban.
1: Se escuchaban muy bonitos.
0: Se escuchaban muy bien. Aparte de todo, que sentir aquí la música en tus orejitas era muy padre. Pero tenían un botoncito naranja también, así como en el color de las esponjas. Entonces, por ejemplo, de repente estabas hablando con alguien, o bueno, estabas escuchando la música y alguien se acercaba y te preguntaba algo y le oprimías ese botoncito y entraba directamente el sonido de la voz de la persona.
1: Ah, sí.
0: Sí, o sea, no se suspendía la música. Pero sí, como que se separaba el audio y entonces se bajaba el audio del Walkman y escuchabas clara la voz de la persona.
1: Como fondo, con fondo musical.
0: Casi, casi. Entonces era de que de repente, me acuerdo mucho, a mí me los prestaron en una ocasión, obviamente yo no tenía para comprarme esos, pero ni a trancazos, sino el papá de un amigo que iba constantemente a Estados Unidos, le trajo los dichosos Walkman. Y un día, a escondidas de su papá y escondidas de mi papá, porque mi papá era de los que, si no es tuyo, ni lo agarres, porque todo recae en lo que no es tuyo. Entonces, escondidas de su papá y escondidas de su mamá y de mi papá, me llevé esos Walkman. Creo que fue a la secundaria. Y me acuerdo que, ay, no querías que vieran, pero los audífonos te delataban, ¿no? Entonces me los puse y estaba escuchando al profesor oprimiéndole el botón. ¿Qué caso tenía? Era como ir al ángel a festejar, ¿no? Porque de todos modos, si me veían, me iban a quitar los Walkman.
1: Sí.
0: Me iban a suspender. Y aparte iban a mandar llamar a mi papá.
1: Hijo.
0: Entonces, ¿para qué? Pero sí, me acordé ahorita de esos famosos Walkman. Yo creo que Cher y Yes saben qué es eso, ¿verdad? De los Walkman. ¿Sí les tocaron Yes?
1: Yes.
0: ¿Sí te tocaron conocer los Walkman?
1: ¿Sabes lo que son los Walkman?
0: No, ellos ya conocen el Discman, ¿no?
1: Ah, bueno.
0: No, Falman era otra cosa, era otra cosa. Pero bueno, vámonos, vámonos con más información. En 1944, en Washington, Estados Unidos, se crea el Fondo Monetario Internacional para resolver los problemas financieros que surgirán durante la posguerra. De esto hace 82 años. En 1961 nace en Reino Unido la princesa Diana de Gales, consorte de 1981 a 1996 del guapísimo príncipe Carlos de Inglaterra y de madre de los príncipes William y Harry. De esto hace 65 años. En 1946 en Alemania nace Gottfried Leibniz, filósofo y matemático alemán que descubrirá el cálculo infinitesimal en el sistema binario base de la computación actual. De esto hace 380 años. En el 2004 en Los Ángeles, Estados Unidos, fallece Marlon Brando, actor de ganador de dos Óscares en 1954 y 1972. Me parece que fue el de 1972 el que cuando lo recibe. No, fue en 1972 lo recibe y como estaba en contra del gobierno estadounidense, ajá, agarró, le dieron su premio y lo tocó con su manita y lo puso en el piso.
1: Sí.
0: Y ahí lo dejó. Votado el Oscar, el señor Marlon Brando. De esto hace 22 años. Y bueno, llegó el momento de felicitar, de apapachar, de llevarnos a festejar a todos aquellos que llevo los nombres de
1: Aarón, Anastasio, Basilio, Romualdo, Casto, Secundino, Julio, Regina, Simeón, Teobaldo, Teodorico, Hilario, Arnoldo, Leoncio, Martín y Esther.
0: Y bueno, vamos a felicitar a todos ellos y también vamos a felicitar a Glaed Jiménez. A Glaed Jiménez, ayer tuvimos la visita de Glaed Jiménez aquí en la cabina.
1: Ah, sí, sí, sí.
0: Porque vino, andaba por Reforma y vino a saludar y vino a conocer el equipo y vino a ver cómo se hace un noticiero. Y entonces a Glaed Jiménez, muchas, pero muchas felicidades. Pásala bien. Fíjate, ayer le hubiéramos adelantado las mañanitas, pero no, se las ponemos el día de hoy a Glaed Jiménez por su cumpleaños. Hoy es su cumpleaños, pues a ver a dónde va a ser el festejo, ¿verdad?
1: Sí, sí, sí.
0: Que pongan coordenadas para ver, queremos pastel, pastel, pastel y tan, ¿verdad? Vamos con las mañanitas.

0: Y bueno, ahí estuvieron las mañanitas con los caminantes. Vámonos una pausa, no le cambie, quédese con nosotros. Esto es Informe 24, Romántica 380 y La Bestia Grupera 540. Por favor, no le cambie.
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0: Y bueno, vamos a entrar directamente a esto que es el Estado de México. Ay, qué de memes están saliendo de lo de México contra Inglaterra, Ya están poniendo, están viendo un meme del 007 de James Bond contra el 777. Sí. Cantinflas. Ahorita está llegando otro, México contra Inglaterra, los Temerarios contra los Beatles. Hazme por favor. Maná contra Oasis. Y Juan Gabriel contra Freddie Mercury. Ay, ¿por qué nos ponen a sufrir de esta forma, verdad? Pero bueno. Luego le digo con quién. Ah, mira, Juan Gabriel contra Freddie Mercury, sí, no. No cabe duda, el ingenio del mexicano.
13: Al grupo Los Xochimilcas les decían los Beatles mexicanos.
0: Estupendo, sí, estupendo, sí, sí. Grupo. Tuve la oportunidad de verlo desde chavito en vivo,
13: sí,
0: en el Teatro Blanquita.
13: Sí.
0: Qué bárbaros.
13: Sí.
0: Qué bárbaros. Y ya de más grande tuve la oportunidad de comprarme varios discos de los Xochimilcas.
13: Sí, sí, sí.
0: Que incluso por ahí, a ver, mi estimado Paquito, si te encuentras concierto de otoño con los Xochimilcas. Bueno, ya le dije que quién son los Xochimilcas, pero me gustaría que escuchara usted la calidad.
13: Sí.
0: Y era un bajo.
13: Sí.
0: Una batería.
13: Sí.
0: Una trompeta. Y un
13: saxofón.
0: No me. A ver, era la flaca que era el contrabajo.
13: Ah.
0: La batería. El de la trompeta.
13: El contrabajo,
0: sí. Guitarra no traían.
13: No.
0: No traían. ¿Qué traían? ¿Qué traían los Xochimilcas? Porque eran cuatro. Sí,
13: sí.
0: Y era la batería, el saxofón, no, saxofón, trompeta, acordeón, cierto, muy cierto, Paquito,
13: cierto,
0: sí, era el acordeón, era el contrabajo, la batería y la trompeta, cuatro instrumentos nada más que hacían una delicia. ¿Ya la tienes? A ver, vamos a escucharla.

0: Músicos de conservatorio, los cuatro,
1: Enrique. Músicos de conservatorio.
2: Sí, estudiados.
1: Estudiados, muy buenos, y que... Qué lástima que desaparecieron. Qué lástima que desaparecieron. Por ahí hubo quien en los, a principios de los años 90, comparaban a Café Tacuba.
2: Ajá.
1: Pero nada más porque el cuate este... Es que así se llamaba, así se hizo llamar, pinche Juan. Él, o Gallo Gas, o bueno, se ha puesto cada nombre este cuate, salía con ropa de manta.
2: Ajá.
1: Entonces decían, ay, los Xochimilcas, no, pero para nada, les faltaba mucho. Pero bueno, vamos a entrar a la información y nos vamos a Nezahualcóyotl. La gobernadora del Estado de México, Delfina Gómez Álvarez, supervisó la atención brindada a familias evacuadas tras la fuga de gas registrada en la colonia Benito Juárez, donde recorrió la zona de la emergencia y visitó el albergue temporal instalado en el gimnasio de la Universidad Tecnológica de Nezahualcóyotl, y esto para conocer las condiciones en las que permanecen las personas resguardadas. Escuchemos a Delfina Gómez Álvarez.
3: Estamos convencidos de que el trabajo en equipo siempre da buen resultado, y por ello también en primer lugar quiero agradecer a todos los que apoyaron de una u otra manera para poner sobre todo en seguridad a todos ustedes.
1: Pues sí, es que evacuaron a 125 familias, Enrique.
2: Sí.
1: Y qué bueno que las evacuaron, porque mire, el gas, ya lo vimos en la Concordia.
2: Sí, sí, sí.
1: La estela que puede dejar, o la, esta onda expansiva que puede dejar el gas. Híjole, es algo muy, muy, muy fuerte.
2: El flamazo es tremendo.
1: Sí, aparte de todo, y de acuerdo con autoridades estatales, la emergencia se encuentra controlada y los trabajos de reparación del ducto continúan en coordinación con el gobierno de México, con el propósito de garantizar la seguridad de la población y restablecer las condiciones de la zona. Con corte a las 15 horas, en el albergue permanecen 172 personas, 14 seres sintientes, quienes reciben alimentación, atención médica, acompañamiento de personal de emergencias y de servicios básicos, mientras concluyen las labores de reparación y evacuación de evaluación de los riesgos. Las autoridades informaron que por recomendación de Protección Civil, las personas que habitan entre la calle Cariñito y la avenida Doctor Gustavo Vaz deberán permanecer fuera de sus viviendas hasta que existan condiciones seguras para su regreso, en tanto que las próximas horas se va a notificar a quienes residen en las calles aledañas para que ya puedan reanudar sus actividades habituales. En esta visita estuvieron presentes Adolfo Cerqueda Rebollo, presidente municipal de Nezahualcóyotl, también Agustín G.U. Covarrubias Sotelo, rector de la Universidad Tecnológica de Nezahualcóyotl. Y vámonos ahora al otro costado. Nos vamos a Tlanepantla. Más de 65 millones de viajes gratuitos y libres de transbordo ha brindado el Estado de México.
2: Sí, el programa de gratuidad y libre transbordo en los sistemas de transporte Mexibus y Mexicable, impulsado por la gobernadora Delfina Gómez Álvarez, cumple 2 años en beneficio de personas de la tercera edad con discapacidad y niños menores de 5 años en el Estado de México, sectores que en conjunto han obtenido ahorros de más de 649,654 millones de pesos en subsidios. Juan Hugo de la Rosa García, secretario de Movilidad, informó que el programa arrancó el 1 de julio del 2024 con el fin de garantizar

0: quienes a la fecha han realizado más de 65 millones de libres de viajes libres de transbordo y también viajes gratuitos, con un impacto favorable en su calidad de vida, con traslados más seguros, cómodos y accesibles. Del total, 32.692.000 viajes realizados en dicho periodo fueron gratuitos y 32.366.000 libres de transbordos en los 11 puntos de transferencia con los que se cuentan ambos sistemas de transporte. Sus beneficiarios corresponden a municipios de Tlalnepantla, Tultitlán, Cuautitlán Izcalli, Coacalco, Ecatepec, Tecámac, Zumpango, Nezahualcóyotl, Chimalhuacán y Chicoloapan principalmente. Las personas de la tercera edad utilizaron el beneficio con mayor regularidad, con 28.796.000 viajes, seguidos por los usuarios con mayor discapacidad, con 2.782.000, y niños menores de 5 años con 1.113.000. Lucía Sousa Jiménez, subdirectora de Control Operativo del Sistema de Transporte Masivo y Teleférico del Estado de México, asegura la gratuidad y libres transbordos que esto significa para mejorar la vida de la gente en cuanto a la movilidad, en cuanto a la economía, en cuanto al tiempo con su familia. Mientras que mexiquenses como Felipe Bravo Castillo de Coacalco señalan el beneficio de este programa. Yo lo veo muy favorable porque sí le ayuda mucho a las personas para sus traslados. Es práctico, se le agradece mucho al gobierno del estado. Esperemos que esto siga ayudando a la gente. Y bueno, con acciones como esta, el gobierno del Estado de México apoya la economía y traslados de la población, en especial de los habitantes del Valle de México que más lo necesitan, y garantiza así el derecho humano a la movilidad.
1: Pues ahí está, y bueno, pues es que sí, es... Ayer me tocó ver aquí en el la es estación, es Plaza de la República. Ahí llegaban los metrobuses que vienen de Indios Verdes, que van hasta San Ángel, Glorieta Insurgentes, Doctor Gálvez, Caminero, todo esto. Y ahí cortaban la línea.
2: Sí.
1: Entonces, si tú querías ir más allá, tenías que irte caminando de aquí de Plaza de la República hasta la glorieta del Metro Insurgentes, que es donde se retomaba. Entonces, pues de repente era tanta la gente que estaba entrando y saliendo de esta estación, porque muchos venían ya para encaminarse hacia Reforma y todo eso. Eran las 8, eran como 7:20 de la tarde,
2: sí.
1: Tarde noche. Y entonces, pues como abrieron la puerta de cortesía, que le llaman, pues también los policías que toman la buena determinación, y digo la buena determinación, paso libre. Entonces, no sé qué le movieron a los torniquetes, que todo mundo entró libre en ese momento, para evitar que se hiciera una y que se hiciera ahí el amontonamiento de gente. Creo que fue una decisión bastante buena, pero ahorita me acordé por los libres de transporte y de peaje y todo esto. Pues qué bueno. Pero bueno, vámonos con más información. Pasamos a la información nacional.
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1: Y entramos directamente a esto que es la información nacional, y se fortalece el Instituto Nacional de Estudios Históricos de las Revoluciones de México como centro de investigación y formación académica. Esto lo dice la presidenta de México, Claudia Sheinbaum Pardo, quien firmó un decreto para convertir al instituto en una institución de investigación y docencia dependiente de la Secretaría de Ciencias y Humanidades, Tecnología e Innovación, la SECCHI, y en la que se impartirán licenciaturas, maestrías, diplomados y seminarios. Desde el Palacio Nacional, en su conferencia de prensa matutina, la jefa del Ejecutivo celebró que dicho instituto formara parte de los estudios de las revoluciones del país, obviamente en el octavo aniversario del triunfo de la cuarta transformación. Y escuchemos a la presidenta Claudia Sheinbaum Pardo.
4: Vamos a hacer del Instituto Nacional de Estudios Históricos de las Revoluciones de México un instituto de investigación. Hoy depende de la Secretaría de Cultura, pero va a ser un instituto de investigación como parte de los institutos de investigación de la Secretaría de Ciencia, Humanidades, Tecnología e Innovación. Va a platicar Rosaura de ello, y Felipe Ávila, el doctor Felipe Ávila, que

0: es el actual director, seguirá siendo el director de este instituto, y va a platicar cómo se va a ampliar. Entre otras cosas, decidimos hacerlo el día de hoy, porque hace 8 años fue el triunfo de la cuarta transformación de la vida pública de México, 1 de julio. Y la manera de reconocerlo, del triunfo del pueblo, pues es este instituto, que se dedica a la historia, la investigación de las revoluciones en nuestro país.
1: Pues ahí está. Entonces es por decreto, es por decreto. Ya sabe que lo que es por decreto, ni santo Dios lo mueve. Entonces ahí está ya, y ojalá que sí se le dé impulso. Hace años tuve una amiga, desgraciadamente ya falleció, pero ella trabajaba, era la encargada de prensa del Instituto Nacional de Estudios Históricos de las Revoluciones de México, y tenían información bastante relevante, bastante importante. Pero bueno, pues ya no está. Ella fue de las principales impulsoras, ya no le tocó ver que esto, que por decreto se hiciera. Pero bueno, vámonos con más información. Pruebas, dice la presidenta del presunto nexo del cártel Jalisco Nueva Generación en campañas aquí en México.
2: Sí, la presidenta Claudia Sheinbaum Pardo pidió a Estados Unidos pruebas sobre las acusaciones que hizo el Departamento del Tesoro sobre el presunto financiamiento del cártel Jalisco Nueva Generación a campañas electorales y la imposición de políticos dóciles al crimen organizado. Escuchemos la voz de la presidenta.
0: Trabaja con la UIF. Lo que no entendemos, pues, es la parte de cuando informan de las campañas, porque eso nunca fuimos informados. Y además, ¿qué pruebas tienen también? Porque es lo mismo. O sea, es decir que ocurre algo sin ninguna prueba. Así pasó con los 3 instituciones financieras que de manera unilateral el Departamento del Tesoro toma una medida. Cuando nosotros le pedimos que dieran las pruebas para que pudiéramos acompañarlos en ese proceso, solo se enviaron 2 páginas sin pruebas. Y hay que repetir que nosotros, cuando hemos solicitado, por ejemplo, en el caso de extradición, ellos nos piden pruebas. O sea, es una práctica común que se pida pruebas de uno y de otro lado. En este caso, las personas que fueron, de las que habla este comunicado, ya estaban también bajo investigación de la UIF, pero ellos se adelantan con el comunicado, no esperaron a la comunicación conjunta, y ponen este tema de las campañas, que no entendemos a qué viene. Sí. Así lo digo muy francamente
3: sobre el tema.
0: Entonces, pero es muy importante. Nosotros debemos aquí en la mañanera, les debemos a ustedes y a todos los que nos escuchan, todo lo que hemos hecho para reducir sustancialmente el llamado huachicol fiscal, o se puede hablar también de contrabando de combustible, que son muchísimas medidas administrativas, de vigilancia, medidas del SAT, detenciones que ha habido por parte de la Fiscalía General de la República. Todavía siguen en investigación tienen muchas carpetas de investigación.
1: Pues sí, tienen muchas carpetas de investigación, pero bueno, adelante.
2: Sí, desde Palacio Nacional, en su conferencia de prensa matutina, la jefa del Ejecutivo señaló que el Departamento del Tesoro se adelantó, ya que la Unidad de Inteligencia Financiera pues lo tenía ya todo bajo investigación a los mexicanos señalados. Reiteró que cuando el gobierno de México solicite extradiciones, Estados Unidos solicita pruebas, lo cual es una práctica común en ambos gobiernos. En este caso, las personas de las que habla este comunicado ya estaban bajo investigación de la UIF, pero ellos se adelantan con el comunicado, no esperaron a la comunicación conjunta y ponen este tema de las campañas, en que entendemos a qué viene. Y bueno, esto fue lo que respondió la presidenta, y dijo que pues es una comunicación que debe ser conjunta, pero no se hizo así, y se los digo muy francamente, respondió.
1: Pues sí, definitivamente, pruebas. Y vámonos con otro tema que es así como que, ay, complicadito, Mire, aunque Estados Unidos rechazó el impacto económico, bueno, no tanto el impacto económico, sino que se firme como estaba presupuestado, que era 16 años,
2: sí,
1: el Tratado de Libre Comercio. Entonces ellos dicen, no, a 16 años, no, lo vamos a firmar a 10, y estos 10 vamos a hacer una revisión cada año, cada año, cada año, a ver qué nos conviene y qué nos deja.
2: Ajá.
1: Buena y mala noticia. La buena, o la mala primero. La mala, son los próximos 2 años, todavía va a estar revisando el equipo de Donald Trump y bajo las órdenes de este señor. La buena, pues que nada más va a durar 2 años. Una vez que él salga, a lo mejor se vuelve a modificar estas cuestiones, sí, porque ni los de su partido están de acuerdo con Donald Trump,
2: sí,
1: en muchas cosas. Entonces, bueno, pues hay que esperar 2 años, hay que esperar 2 años. Por lo pronto, pues aunque Estados Unidos rechazó renovar el T-MEC de manera automática, Marcelo Ebrard, el secretario de Economía, señaló que debido a que los mercados ya daban por descontado esta resolución, no se prevén impactos sobre el crecimiento económico o la llegada de inversión extranjera directa. Esto lo dijo Marcelo Ebrard Casaubon, el T-MEC.
3: Nos vamos a un proceso de revisión anual. El día 20 de julio recibimos a nuestra contraparte de Estados Unidos. Obviamente, una vez concluida esa fase, esas conversiones, les daremos un resultado. Recibimos muy buen trato en la conversión del día de hoy. Se reconoció el papel que México ha estado jugando en esas conversaciones. Le pedí a Luis Roseto que estuviera conectado. ¿Por qué está en Washington? Pues porque tenemos que estar allá y acá, entre otras cosas, para todo lo que ocurrió el día de hoy en la mañana y ocurrirá en las próximas horas. Entonces, hasta ahí es lo que les puedo dar a ustedes, un informe muy claro de qué significa lo que ocurrió el día de hoy.
1: Pues ahí está. Marcelo Ebrard Casaubon, desde que él tenía su puesto como secretario de Relaciones Exteriores, él ha tenido muy buena relación con el gobierno de Estados Unidos. Entonces, yo no dudo que en algún momento Marcelo Ebrard Casaubon sea de los negociadores de México con Estados Unidos.
2: Sí.
1: Más allá de las demás secretarías, pero que él vaya a comandar pues estas negociaciones del Tratado de Libre Comercio entre Canadá, Estados Unidos y México. Canadá está como nosotros, esperando a ver de dónde sale el primer zarpazo de Estados Unidos y ver qué tanto afecta. Por lo pronto, están dejando que las cosas sigan y creo que es lo mejor. Creo que es lo mejor. Y antes de irnos a la pausa, el dólar se rompió tu racha, mi estimado Enrique. Subió 7 centavos. El tipo de cambio se va a 17 pesos con 53 centavos. Y ese es el tipo de cambio que va a abrir mañana el mercado. Dicen los que saben que mañana podría dispararse el tipo de cambio. ¿Por qué? Por este anuncio que se dio y que ya hoy se dio. Aunque fue a las 10 de la mañana, pues no alcanzó a mover tanto las bolsas, no alcanzó a mover tanto el tipo de cambio. Pero que mañana podría haber un salto que por ahí podría llegar a los 17 pesos con 90 centavos. Dicen los que saben. Vamos a ver si saben tanto o mejor que se queden calladitos. Vámonos, una pausa, no le cambie, quédese con nosotros. Esto es Informe 24.
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1: Y bueno, vamos a entrar a la información, de aquí, de la Ciudad de México. Y tras la muerte de tres personas, se realizarán estrategias en Ciudad de México para los festejos mundialistas, Enrique.
2: Sí, efectivamente. El gobierno de capitalino anunció que reforzará los protocolos de protección civil, seguridad, movilidad y salud para los festejos del próximo domingo, cuando la selección mexicana enfrente a Inglaterra en los octavos de final del Mundial 2026, luego de la muerte de cuatro personas durante las celebraciones por el triunfo de México sobre Ecuador en las inmediaciones del Ángel de la Independencia. La jefa de gobierno, Clara Brugada, informó que ante la previsión de una mayor afluencia de aficionados, instruyó fortalecer de inmediato las medidas de prevención para evitar que se repita una tragedia como la ocurrida la noche del martes. Ante el previsible crecimiento de la afluencia a las celebraciones del próximo domingo, he instruido el fortalecimiento inmediato de los protocolos de protección civil, salud y seguridad, afirmó la mandataria durante la conferencia de prensa. Brugada adelantó que el operativo especial será presentado en los días previos al encuentro entre México e Inglaterra, programado para las 18 horas en el estadio de la Ciudad de México, aunque evitó detallar las acciones específicas que se implementarán. Se prevé que el gobierno capitalino amplíe el número de espacios públicos con pantallas gigantes en distintas alcaldías para descentralizar las celebraciones y evitar concentraciones masivas en el Paseo de la Reforma. El partido frente a Ecuador, en este operaron 18 festivales futboleros y cerca de 60 puntos de reunión distribuidos en la capital. Brugada Molina instó a que uno de los principales objetivos será evitar que miles de personas vuelvan a concentrarse en el Ángel de la Independencia. Ya no vayan al Ángel. Si necesitamos que a determinada hora la gente sepa que ya no entran más personas, la población, sobre todo la juventud, debe respetar cuando se informa que el lugar ya alcanzó su capacidad, señaló.
1: Pues mira, Enrique, aquí habría que hacer una reflexión. Van a ampliar los lugares, no aquí en Paseo de la Reforma, sino en otros lugares donde se puede ver el partido de fútbol.
2: Sí.
1: ¿Qué es necesario salir de la casa? Lo pasan por televisión abierta.
2: Sí.
1: ¿Qué es necesario salir de casa?
2: Pues yo digo que no.
1: Digo, creo que ya es como una necedad, ¿no?
2: Sí, también.
1: Perdón, sí, pero sí. A lo mejor me voy muy negativo, ¿verdad? Pero vaya, o sea, creo que ya es una necedad. Hay 18 fanfest.
2: Sí.
1: Los hemos mencionado aquí. Incluso tuvimos a Antoar que fue a recorrer unos. Entonces, ¿qué necesidad? O sea, ¿por qué la necesidad de ir al Ángel, de venir a Reforma? Si tú vives en Gustavo Amadero y en Gustavo Amadero hay dos o tres pantallas donde te brindan la oportunidad de que veas el partido, pues si no te quieres quedar en tu casa, pues te vas a una de estas tres pantallas, sí, y no llegas hasta acá. Pero como te digo, el hecho es llegar al Ángel de la Independencia. Pero bueno, vámonos con más. Oiga, ayer hubo una represión. Sí, así se puede llamar, represión, tal cual. Esto que y no lo ordenó el gobierno, fueron los policías que se le pusieron enfrente a los grupos de madres y padres buscadoras, y ya Clara Brugada dijo: jamás daré una orden para reprimir ninguna expresión pública. Vamos a escuchar a Clara Brugada.
10: Buscadoras en Tlalpan, quiero expresar lo siguiente. Uno, jamás daré una orden para reprimir ninguna expresión pública o movilización, mucho menos si se trata de cosas legítimas y pacíficas que nos interpelan, que nos convocan, como es el caso de las personas buscadoras. Incluso con ellas se llegó a un acuerdo de que pudieran caminar sobre Tlalpan, no solo el día de ayer, sino en la anterior partido, y llegaran al punto donde ellas habían definido. Y así se hizo. Es decir, se tuvo reuniones para construir con ellas esta tarea. He solicitado se realice una investigación para deslindar responsabilidades y, en su caso, sancionar si hubo alguna irregularidad o algún comportamiento incorrecto. En esta ciudad no se reprime ni se tolera ningún tipo de abuso de la autoridad. Por último, hemos hecho un gran esfuerzo y hemos logrado conciliar el derecho a la manifestación con el derecho de todas y todos a disfrutar del Mundial. Y seguiremos siempre construyendo esa vía por el camino del diálogo y de la paz, jamás de la violencia.
1: Pues ahí está lo que dijo Clara Brugada, muy claro, que se haga la investigación, que sea pública, que se entere y que enteren al pueblo de México qué fue lo que realmente pasó.
2: Sí, sí, sí.
1: Porque sí, ver, imagínate, un padre con su manta pidiendo la que busquen a su hijo, un policía agarró, se hizo el chistoso, le quitó la manta y con esa manta lo amarró a un poste.
2: Órale.
1: Eso, perdón, no se vale. Y entonces, eso jura lo que no Clara Brugada no le dijo al policía, a ver, amárralo con su manta. Entonces, son fregaderas las que a veces hacen los señores de la policía y creo que no se vale. Pero bueno, Enrique Mel, gracias.
2: Gracias, José.
1: Gracias a todo el equipo, soy José Plaza y me quedo para servirle. Hasta mañana.

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3: Son las 7
1: en punto.
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amigos de Romántica 1380, ¿qué tal? ¿Cómo les va? Gracias, gracias, gracias por estarnos acompañando en esta nochecita. Aquí estamos en esta emisión dedicada a Luis Miguel, romances, romances con Luis Miguel a través de Romántica 1380. Muy bien, vamos a ver qué tenemos por acá, qué temas han pasado en estos sus romances. ¿Por qué te conocí? Bravo, amor, bravo, y que tú te vas. ¿Qué te parece? Muy bien. Bueno, Paco Ángel está en control de audio. Soy Enrique López Poblano. Sigue con nosotros. Los teléfonos para estar en comunicación: 55-66-1380 y 55-46-1866. ¿Qué tal? Buena noche. Saludos. Un abrazo. Escucha lo que viene.

0: Después de una pausa, hay más romances con Luis Miguel.
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aquí estamos con Luis Miguel en estos sus romances, romances con Luis Miguel a través de Romántica 1380. Saludos donde quiera que estés. ¿Qué te parece? ¿Qué te parece el ambiente mundialista? Está estupendo, ¿verdad? Bueno, no sé tú, sol, arena y mar, y también sueña con Luis Miguel, siendo las 7:28. Donde quiera que estés, un abrazote, saludos, y bueno, continuamos escuchando la música de Luis Miguel.

Aquí estamos con Luis Miguel en esta nochecita. ¿Qué tal? ¿Cómo te va? Gracias por acompañarnos. Escuchamos Sin Hablar. Aquí Luis Miguel con Laura Branigan. También Todo o Nada y Labios de Miel. Muy bien, tenemos una temperatura de 15 grados aquí en el Valle de México. La calidad del aire es buena. Y bueno, pues tenemos que el viento sopla a una velocidad de 8 kilómetros por hora con dirección sur. Así están las condiciones ambientales. 1016 es la presión atmosférica en la cual se vive en este instante, humedad del 80%, visibilidad 11 kilómetros a la redonda. Muy bien, saludos, gracias, esto es Romances con Luis Miguel.

0: Vamos a una pausa. 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

Bien amigos, escuchamos 1 más 1 igual a 2 enamorados con Luis Miguel, también solamente una vez, misterios del amor y cuestión de piel, ¿qué te parece? Recibe un saludote de Paco Ángel que está en control de audio, también de Enrique López Poblano, feliz noche, pásenla bonito, sigan escuchando Romántica 1380, enseguida viene el hermanito Maximiliano, el máximo exponente de las ciencias ocultas que presenta un programa de sanación espiritual, un encuentro con la verdad, un programa de reflexión, sabiduría y alto poder que no te puedes perder. Él va a resolver tus problemas de raíz. Escúchalo. Y mañana también con nuevo contenido a las 7:30 de la mañana y a las 8 de la noche. ¿Sale, vale? Muy bien. Miki, te escuchamos.

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4: Son las 8
2: en punto.
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5: Hola, hola, hola, ¿qué tal? Apreciados oyentes, queridos hermanos, que mi Dios y la Virgen de Guadalupe los bendiga por siempre a todos y cada uno de ustedes que a diario nos escuchan a través de la Romántica 1380 AM. Mucho gusto, yo soy el vidente Maximiliano, soy espiritista, clarividente, parapsicólogo, mentalista, yo soy el director de la congregación Renacer, Fluir y Vivir. Somos una prestigiosa hermandad católica, apostólica y visitantes de la Iglesia Romana y estamos para el servicio de la humanidad. Somos misioneros de Dios y tenemos la capacidad física, mental y espiritual para ayudarle a solucionar cualquier tipo de problema, por difícil que parezca. Descubrimos lo paranormal a cualquier enfermedad, por oculta, postiza o sobrenatural que parezca o extraña. Le damos la sanación espiritual, le damos la cura y todo lo hacemos a través del poder de la fe, a través del poder de la oración, a través del poder divino que es el poder de Dios. Este es un programa de sanación espiritual y un encuentro con la verdad que hacemos todos los días del año a través de esta prestigiosa radio. Estamos en vivo y en directo. Hoy es día miércoles primero de julio del año 2026. Iniciamos este mes con el pie derecho y con la bendición de Cristo y este programa es para que usted que tiene problemas, dificultades, angustias, preocupaciones, dudas, usted que no le rinde el dinero, marchan mal sus negocios, juega y pierde, enamora y fracasa o tiene problemas familiares, puede llamar y participar únicamente con su nombre y la fecha de su nacimiento y nosotros, sus hermanos, los guías y consejeros, expertos y profesionales en las ciencias ocultas, nos vamos a encargar de hacer un estudio espiritual, vamos a realizar un recorrido ancestral en donde le vamos a hablar con la verdad y le vamos a decir quién le quiere, quién le ama, quién le engaña o quién por odio, envidia o maldad se atrevería a hacerle algún tipo de daño. Recuerden que en esta vida existe más la envidia y la maldad que la propia caridad. Cara vemos, corazones no sabemos. 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Quiero invitarlos, apreciados hermanos, para que alisten y preparen un vasito con agua, porque al finalizar este poderoso programa siempre hacemos una oración en donde dirigimos el alma a Dios, una oración en donde damos gracias, pedimos perdón y ponemos nuestras súplicas. Nosotros comprobamos es con hechos.
6: Me faltaba el aire, no podía caminar. El hermanito Maximiliano me dijo que estaban trabajando conmigo y que una persona que me tenía mucha envidia me estaba haciendo tanto daño que por eso me dolían mis huesos. El hermanito Maximiliano me ayudó. Por eso quiero contar mi experiencia y que ustedes también se acerquen a él.
5: Estamos en vivo y en directo y le vamos a dar paso a las llamadas. Sí, bueno.
7: Bueno.
5: Hola, ¿qué tal? ¿Cuál es su nombre?
7: Gerardo Hernández.
5: Señor Gerardo Hernández, ¿cuál es la fecha de su nacimiento, por favor?
7: Es el 11 de mayo de 1971.
5: 11 de mayo de 1971, el signo que le rige los astros es Tauro. El planeta que le corresponde es Venus, el color de su suerte es el color verde, la piedra que usted debe portar es la esmeralda. El día de su suerte es el día viernes y el arcángel protector se llama Anael. Aquí logro ver claramente, mi estimado Gerardo, que usted tiene muchos problemas económicos. Aquí veo muchas pérdidas, veo mucha envidia. ¿Qué es lo que está pasando, Gerardo? Cuéntenos.
7: Mi negocio, que no sé qué pasa, pero las ventas han bajado mucho y no sé qué es lo que sucede.
5: ¿De qué es su negocio, hermano?
7: Es una tienda de abarrotes.
5: Una tienda de abarrotes. Aquí veo que usted le hicieron una brujería para destruir la suerte suya, para acabar con su negocio y verlo a usted mal con su salud. Ha sentido dolor en la espalda, dolor en el cuello, dolor de cabeza, cansancio, agotamiento. Ya ha visitado los médicos, los doctores, ya ha hecho estudios, análisis, pero desafortunadamente no aparece nada en sus exámenes. Aquí veo que le han tirado porquerías a su negocio. Dígame la verdad, ¿ha sentido algo extraño en su negocio? Dígame con toda la sinceridad, mi estimado hermano. ¿Qué más ha sentido?
7: Y también siento muchos nervios.
5: Hijito de Cristo, están haciendo una brujería. Me va a traer, por favor, si es tan amable, es importante que barra su negocio de afuera hacia adentro y va a traer la basura que recoja o el polvito en un pañuelo blanco, por favor. ¿De acuerdo? Mañana mismo lo voy a esperar, hijito de Cristo. Barra muy bien desde la puerta principal, de la primer puerta de la calle hacia adentro, y traiga la basura, por favor, en un pañuelo blanco. Me va a traer una veladora blanca de vaso y me va a traer una botella con agua bendita y me va a traer también un manojo de hierba buena, ¿ok, mi querido hermano? Mañana mismo lo voy a esperar y aquí le voy a revelar y le voy a mostrar el rostro de la persona que lo quiere ver mal, porque aquí veo que es un conocido suyo. No puede tomar venganza ni represalias, tenemos que dejar todo en manos de Dios. Gracias por participar, mi querido y estimado hermano.
8: Quiero agradecer al hermanito Maximiliano, que me ayudó mucho con un problema legal que yo tenía, una herencia. Había ciertas personas de la familia que estaban ingiriendo en que no se me solucionara este problema. Una de ellas me tenía con un trabajo, ¿verdad? Y pues el hermanito Maximiliano rompió esa brujería, ¿no? Pude yo estar tranquilo y disfrutando de mi prosperidad.
5: Estamos en vivo y en directo. 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
9: La mujer que tenía hechizado a mi marido lo tenía cegado, tapado de sus ojos, y tenía los pies con alfileres. Gracias a usted terminó este hechizo que esta mujer le hizo. Ya está con nosotros nuevamente. Le agradezco mucho, hermanito Maximiliano.
5: Siguen entrando mensajes de texto, mensajes de WhatsApp, llamadas. Recuerde que somos una hermandad de clarividentes, de espiritistas, que estamos para la ayuda y para sanar cualquier tipo de enfermedad y para solucionar cualquier tipo de problema. No importa si es grande o pequeño el problema, no importa si usted es rico, es pobre, es blanco, es negro, es mexicano o es extranjero, aquí nosotros estamos para ayudarle de corazón. Nos escribe el señor Álvaro Torres, nacido el 1 de mayo de 1970. Mi querido y estimado hermano, el signo que le rige los astros es Tauro. Aquí logro ver el planeta que le corresponde, es el planeta Plutón. Veo claramente que usted nos está escribiendo porque ha tenido problemas familiares. Aquí a través de esta radio usted nos ha escuchado, pero veo claramente que usted ha estado pensativo, preocupado, ha tenido la incertidumbre, la duda, porque ha visitado muchos lugares y no ha encontrado la solución. Mi querido y estimado hermano Álvaro, aquí yo logro ver que esos problemas familiares, todo esto que está pasando
10: pasando a través de esta pelea, este conflicto que se está generando por esta herencia que dejó su papá, es por culpa de que han hecho un daño, tienen un entierro allá en el terreno, hay un entierro satánico. Este entierro que han hecho, lo han hecho por envidia y por maldad y por tomar venganza y cobrar represalias. Por eso fue que murió primero su mamá, que en paz descanse, doña María, y por eso murió Rodolfo también, su papá, que en paz descanse también. Todo esto ha generado enfermedades, ha generado desgracias, ha generado muertes en su propia familia. Dese de cuenta de que inclusive usted no ha encontrado el amor de su vida. Es importante que se acerque para poderle ayudar y poderle revelar el rostro de los vecinos que tienen ese entierro hace más de 15, 20 años allá en el terreno donde están peleando por esa herencia. Hermanito del alma, veo que también que se aproximan inclusive dos lutos. Va a llevar 3 paladas de tierra de cualquier parte del terreno. Lléveme por favor 1 litro de agua bendita y me va a llevar también 3 veladoras blancas. Vamos a desenmascarar, a desatar ese entierro maligno, ese entierro satánico. Pero también veo, mi querido hermano, que hay algo muy positivo, algo bueno allá. Pero recuerde muy bien, amados oyentes, que para creer hay que ver.
11: Siempre me iba bien, empecé a ascender de puesto. Yo muy buena relación con mi jefe, el hermanito Maximiliano. Me dijo que los compañeros de mi trabajo me habían mandado a hacer trabajos de santería, y pues esto me llevó a bajar en ventas. El hermano Maximiliano me ayudó demasiado, y pues yo estoy eternamente agradecido con él.
5: Comprobamos con hechos, y quiero agradecerle a todas las personas de la Ciudad de México, a todas las personas que están en tratamiento y que nos han dado el agradecimiento y nos siguen recomendando allá en Ecatepec, en Tlanepantla, en Tlaxcala, en Texcoco, las personas que han venido desde Puebla, Cuernavaca, a mis hermanos también que han venido desde Toluca, todos ustedes, que el Señor les bendiga, mi bella familia, y recuerden que estamos entregando únicamente por el costo de la consulta, que son 200 pesos, el péndulo del gran poder, totalmente gratis. 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
10: Dios Padre Todopoderoso, Misericordioso y Omnipotente, gracias por la vida, por la salud, por nuestra familia. Gracias, Señor, por los sagrados alimentos, por nuestro trabajo y por todo. Infinitas gracias. Te pedimos perdón por nuestros pecados, nuestras malas acciones y malos pensamientos. Bendícenos, ilumínanos, guíanos, protégenos y llénanos de mucha salud, sabiduría y felicidad, hoy, mañana y siempre. Bendice a todas aquellas personas que tienen este vasito con agua para que reciban la energía y reciban la bendición tuya, Señor, porque recuerda, Padre amado, que para ti no hay nada imposible y tu misericordia es eterna. Amén, amén, amén. Vamos a beber el primer sorbo en el nombre de Dios Padre. Vamos a beber el segundo sorbo en el nombre de Dios Hijo. Y vamos a beber el tercer sorbo en el nombre del Espíritu Santo. Que la bendición de nuestro Padre Todopoderoso esté con todos ustedes, queridos y apreciados hermanos del alma.
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1: 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Son las 8.
0: Con 30 minutos.
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1: Son las 8.
0: Con 45 minutos. 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
1: Son las 9.
0: Con un minuto. 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
1: Son las 9.
0: Con 13 minutos. 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
2: Son las 9.
0: Con 29 minutos.
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1: Son las 9.
0: Con 45 minutos. 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
2: Son las 10
0: en punto.
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1: Son las 10,
0: con 14 minutos. 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
1: Son las 10
0: con 30 minutos. 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
2: Son las 10 con 45 minutos.
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1: Son las 11
0: en punto. 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

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Son las 11 con 13 minutos. 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
1: Son las 11
0: con 28 minutos. 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
1: Son las 11.
0: Con 43 minutos. 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

0: Habíamos prometido no llorar.
1: Perdona.
0: Quizás esta sea la última vez que nos sentamos a tomar un café juntos. Quizás es la última vez que nos vemos. Así que tratemos de estar bien, por favor. Me quiero llevar como recuerdo una sonrisa. Por favor, no llores más.

Ahora es necesario separarnos. No sigamos haciéndonos mal. Lo nuestro ya se estaba convirtiendo simplemente en una rutina y el amor es otra cosa. 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

No. Lo nuestro es una costumbre. Y el amor es otra cosa. Ahora me voy. Es lo mejor para los dos. Te deseo mucha suerte.

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1: 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Te quiero.
0: Adiós.

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6: Hola, hola, ¿cómo están? Soy Claudia Mejía. En esta ocasión vamos a hablar de un tema que le compete a las mujeres. Bueno, en parte mujeres, en parte a tu pareja, en parte a todos, porque somos una red de apoyo aquí en esta vida. Debemos de tener siempre redes de apoyo y no estamos solitos. Entonces, pues vamos a empezar. En esta ocasión vamos a hablar de endometriosis. Es una palabra medio rara y tal vez nunca la hayas escuchado, o tal vez sí. Pero si eres mujer, seguramente sí. Y para eso está conmigo la doctora Alejandra López Chávez. Ella es ginecóloga y obstetra. ¿Cómo estás?
7: Hola, muy bien, muchas gracias. ¿Y tú?
6: Muy bien, aquí emocionada porque es tu primera vez.
7: Sí, mi primera vez.
6: Endometriosis. O sea, yo escucho endometriosis y endometrio. Bueno, ya nosotras sabemos que el endometrio, pues es esa capita que se suelta cuando estamos en nuestro periodo.
7: Exacto.
6: ¿No? Pero se escucha más peligroso y más feo que solamente.
7: Sí, suena,
6: eso, ¿no?
7: Suena intimidante la palabra.
6: Exacto,
7: ¿no?
6: Sí.
7: Pues justo lo que mencionabas, o sea, primero hay que entender que el endometrio es esta parte bien interna del útero que va a tener básicamente dos funciones. La función uno es que se va a hacer gruesita entre una regla y la otra, se va a hacer gruesa porque se prepara para recibir un embarazo. Si en esa mujer, en ese mes, no hubo un embarazo, al terminar ese periodo, va a caerse este endometrio en forma de menstruación, ¿no? O sea, el endometrio tiene que vivir justo en la cavidad endometrial y se va a descamar mes a mes en forma de regla. Sin embargo, la endometriosis quiere decir que hay tejido que no es endometrio como tal, es tejido similar, que eso es muy importante entender, que no es endometrio, que es tejido similar al endometrio y que va a estar fuera de esta cavidad, que puede abarcar cualquier parte del cuerpo humano, desde cerebro, desde ¿qué? Pulmones, desde claro, el diafragma, pero principalmente va a estar en órganos pélvicos, que puede hacer a lo mejor la vejiga, el uretero, el intestino, o literalmente los ovarios, las salpinges. Si bien esta es la localización más frecuente, no es la única. Entonces, realmente los síntomas van a ser múltiples, muy variados, en muchos matices, y cada paciente lo va a vivir de manera distinta. Entonces, si bien la endometriosis puede tener diferentes grados de afectación, siempre va a haber un dato que nos haga sospechar de ella.
6: Y si dices que es otro tipo de tejido que puede estar en cualquier otro órgano, si de por sí el dolor que una siente en su periodo, no me quiero imaginar el dolor que sería tener ese tejido en otro órgano. O sea, ¿esto sí es así?
7: Sí, literal. O sea, al final del día, el tejido endometrial sano que está dentro del útero va a tener receptores para ciertas hormonas, ¿no? Estas hormonas, de manera natural, las produce el ovario. Pero también hay hormonas que producimos a través del tejido graso, a través de ciertos procesos químicos. Pero en una paciente sana, estrictamente hablando, y te hago mucho hincapié en esta parte que tú me acabas de mencionar, el dolor que sentimos durante la regla. Y ese es un punto pivote. La regla puede doler, claro que puede doler, pero hay un grado para diferenciar cuando es un dolor normal, entrecomillado, y un dolor que ya no se considera normal. Y esta palabra de es que para mí el dolor es normal, el normalizar el dolor, creo que es el gran error que podemos cometer desde a veces las propias pacientes que lo normalizan y también nosotros como médicos que no les damos el peso, ¿no? El justo peso a las cosas, ¿no? Entonces, tener dolor durante la regla puede ser normal siempre y cuando no afecte calidad de vida, que no sea un dolor incapacitante, que sea un dolor que te permita hacer tu vida prácticamente normal. Entonces, la endometriosis puede ser extremadamente aparatosa. Pacientes que durante la regla pueden tener sangrado a través del recto, a través de la orina, que pueden llegar a convulsionar, que pueden llegar a tener desmayos, que pueden tener focos de diarrea tremendo. tremenda durante la menstruación. Y también importante no encasillarlo solo a la regla, ¿no? Porque a veces los médicos podemos caer a que solamente vas a tener dolor durante la menstruación. Y si no estás menstruando y te duele, entonces no es endometriosis. Y eso es un error, porque la endometriosis es una enfermedad crónica. Crónica quiere decir que dura mucho tiempo, que va a ser... se va a ir complicando, que va a ser una enfermedad que va a ser progresiva, y eso hace que cada vez las molestias vayan siendo más aparatosas. Desde primero ser un dolor entre comillas no tan complejo, que a lo mejor con analgésicos se puede tratar, a terminar en situaciones que requieran cirugía por una obstrucción intestinal, porque la función del riñón ya no está del todo bien, y todo porque esta enfermedad es muy agresiva.
6: Nos decías que hay una estadística que nos puede sorprender. ¿Cuántas mujeres lo padecen?
7: La estadística a nivel México se estima que una de cada 10 mujeres van a tener algún grado de endometriosis. O sea, una de cada 10. Es impresionante. Sin embargo, tardamos en hacer el diagnóstico en promedio de 7 a 10 años.
6: ¿Qué? ¿Por qué?
7: Es muchísimo, exacto. ¿Por qué? Porque los síntomas son sumamente diversos. Wow. El hecho de que el tejido puede estar a lo mejor en el intestino puede hacer que tú, al momento de la regla o fuera de la regla, puedas tener colitis, ¿no? Que tengas esta sensación de estar muy distendido después de comer ciertos alimentos, que tengas problemas al momento de evacuar, que tengas periodos de diarrea, porque el intestino se va a irritar por ese tejido y va a hacer que tengas evacuaciones sumamente líquidas, o que puedas intercalarlas con estreñimiento, porque a lo mejor está obstruida una parte del tubo digestivo, que no permite que pase la evacuación, y puedes alternar entre diarrea y evacuaciones pues duras con estreñimiento y decir es que es colitis. El tema emocional es algo fundamental. O sea, vivir con endometriosis lleva a las pacientes a tener periodos de ansiedad, periodos de depresión, periodos en los que no saben qué está pasando con su cuerpo, y también es fácil que las encasillemos a, bueno, es que tienes estrés por el trabajo, tienes presiones con la pareja, tienes presiones con los hijos, y más bien va de la mano con todo esto de la endometriosis.
6: ¿Por qué les pasa? O sea, pues, ¿cuáles son las causas?
7: Pues mira, la verdad es que desgraciadamente no tenemos los médicos una certeza de una causa única. O sea, hay muchas teorías de por qué sucede la endometriosis, teorías ya muy viejitas, algunas de ellas que tienen casi 100 años de que las empezaron a estudiar. Hay otra teoría que nos habla de que esto se forma desde que éramos embriones, desde que estábamos en la pancita de nuestra mamá. Nuestras células tienen esta capacidad cuando somos embriones de decidir, bueno, tú eres una célula del hígado, te vas para el hígado. Tú eres una célula del cerebro, te vas a cerebro. Tú eres de útero, te vas al útero. Hay teorías en las que estas células no llegaron a su destino final, se quedaron en el camino y por eso quedaron implantes en varias partes del cuerpo. Hay otra teoría que habla de que el cuerpo tiene esta capacidad de transformar un tipo de célula a otra. O sea, hay células que tienen que estar en la parte más superficial de los órganos, que se llaman peritoneo, y a lo mejor sufren este tipo de transformaciones a otro tipo de célula parecida al endometrio. Entonces, la verdad es que hay muchas teorías. También hay teorías genéticas en las que hay un patrón genético de que en tu familia probablemente, si tú tienes endometriosis, tías, primas, hermanas, tu mamá probablemente también tenga endometriosis. Y también cada vez nos acercamos más al tema de las enfermedades autoinmunes, porque hay una cierta relación en pacientes con lupus, en pacientes con artritis reumatoide, esas enfermedades que son también muy difíciles de diagnosticar y que también pueden tener una correlación con endometriosis.
6: Aquí en el ISSSTE sabemos que de primera instancia hay que ir a nuestra clínica.
7: Sí.
6: Ellos nos referirán al especialista. Aquí en el ISSSTE hay todo este grupo de apoyo, tanto emocional como médico.
7: Pues la verdad es que como tal un grupo de apoyo específico para endometriosis, en el tema emocional todavía no, en la parte de psicología todavía no lo hay. En la parte quirúrgica, pues el abordaje ideal es vía laparoscopía. No se sugiere tanto la cirugía abierta porque va a ser bastante más agresiva de por sí. Entonces, en el ISSSTE, en hospitales de tercer nivel, como el 20 de noviembre, como en el López Mateos, como en el 1 de octubre, que hay este abordaje de cirugía laparoscópica, es una buena herramienta. Y todavía más pensando en cirugía robótica. La cirugía robótica viene a ser un parteaguas en el manejo de enfermedades tan complejas como es la endometriosis. Entonces, en este momento, hasta donde tengo entendido, solamente en el 20 de noviembre hay Da Vinci, y eso nos va a dar una oportunidad a los médicos y evidentemente a las pacientes para que tengan manejos mucho más integrales.
6: Me dio mucho gusto que estés aquí.
7: Ay, a ti, muchísimas gracias por la invitación. Estoy muy contenta. Me encanta hablar de este tema porque siento que como médicos tenemos la responsabilidad con las pacientes de hablar de este tema que a veces está muy oculto.
6: Gracias. Yo soy Claudia Mejía. Nos vemos en un siguiente episodio. Hasta pronto.
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4: Son las 6...
0: con 12 minutos. 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
2: Son las 6,
1: con 24 minutos. 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
2: Son las 6
0: con 32 minutos.
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3: Hola, ¿qué tal? Amable audiencia, queridos oyentes, apreciados hermanos, que mi Dios y la Virgen de Guadalupe los bendiga por siempre a todos y a cada uno de ustedes que nos escuchan a diario a través de la Romántica 1380 AM. Estamos en vivo y en directo. Hoy es día jueves 2 de julio del año 2026. Mucho gusto, yo soy el vidente Maximiliano. Soy espiritista, clarividente, parapsicólogo, mentalista y soy el director de la congregación Renacer, Fluir y Vivir. Yo soy Maximiliano, el máximo exponente en las ciencias ocultas. Somos una hermandad católica, apostólica y visitantes de la Iglesia Romana. Trabajo en compañía de mis hermanos. Somos misioneros de Dios y tenemos la capacidad física, mental y espiritual para ayudarle a solucionar cualquier tipo de problema, por difícil que parezca. Descubrimos lo paranormal y a cualquier enfermedad, por oculta, extraña, maligna o sobrenatural, le damos la solución, le damos la sanación espiritual y todo lo hacemos a través del poder de la fe, de la oración, a través del poder divino que es el poder de Dios. Usted que tiene problemas en el amor, usted que no le rinde el dinero, usted que está pasando por una mala situación, usted que no ha tenido suerte para nada, hablo con usted que se le mueren sus animales, lo que cultiva no se le da, no puede dormir o quizás está sufriendo en silencio porque está cargando enfermedades extrañas que ni siquiera la ciencia médica ha logrado detectar, ni mucho menos curar. ¡Aguas! Tenemos que ser conscientes que en esta vida existe más la envidia y la maldad que la propia caridad. 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
4: acudí con mucha fe. Días después pude notar un cambio. Las cosas empezaron a tornarse de la mejor manera. 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Yo nada más quiero compartir mi testimonio de la fe tan grande que le tengo al hermanito Maximiliano.
3: Estamos en vivo y en directo y le vamos a dar la oportunidad a las personas que quieren salir al aire a través de esta prestigiosa radio. Hola, ¿qué tal? ¿Con quién tengo el gusto?
5: Con Gloria Estrada.
3: Gloria Estrada, primera vez que se comunica, ¿verdad?
5: Sí.
3: ¿Cuál es la fecha de su nacimiento?
5: 14 de junio de 1961.
3: 14 de junio de 1961. Bienvenida al programa, Gloria. El signo que le rige los astros es Géminis. El planeta que le corresponde es Mercurio. El metal que canaliza las buenas ondas es la plata. El color de su suerte es el color amarillo. La piedra que debe de portar para atraer las buenas energías es el rubí. Y el día de su suerte es el día lunes. El arcángel protector es el arcángel Gabriel. Mi estimada hermana Gloria, logro ver que no ha tenido suerte en los negocios. Usted es una mujer de negocios, una mujer inteligente, una mujer que le ha ido muy bien económicamente, pero últimamente no ha tenido suerte para lo económico, ¿verdad?
5: Exactamente.
3: Va a cerrar un negocio, cuando lo va a cerrar como que se le va de las manos. También veo que ha tenido problemas en su matrimonio. Aquí me está marcando una separación. Cuénteme qué es lo que está pasando. Tiene problemas con su pareja, ¿verdad?
5: Sí, mire, ya tiene más de 6 meses que tengo problemas con mi esposo. Incluso ya tiene 2 meses que se salió de la casa. Los problemas de dinero, pues empezaron por ahí los problemas, y ya después empezó ya a la separación de él conmigo. Por eso les hablo, para ver si me pueden ustedes ayudar a recuperar a mi marido, y pues recuperar también el problema del dinero,
3: la parte económica, la suerte, recuperar la energía, porque es que logro ver que el aura suya, que es la fuente energética que tenemos todos los seres humanos, está opaca, está oscura. Veo una energía negativa. Esto es debido a que a usted le han tenido mucha envidia. Veo que uno de sus trabajadores le hizo un daño hace más o menos unos 8 años atrás. Le hizo un daño uno de sus trabajadores, usted lo despidió porque él la estaba robando, y es él quien se ha encargado de destruirle su suerte y de acabarle su hogar. Otro trabajo veo también que le están haciendo a su esposo. Él tiene un amante y ella le hizo un amarre a través de una bruja de Catemaco, y es por eso que él ha cambiado con usted, la ha ignorado, la ha despreciado. Entonces se ha juntado el daño que le hizo un ex trabajador suyo y el daño que le hicieron a su pareja. Por eso él prácticamente le ha agarrado fastidio, odio, inclusive la ha tratado verbalmente mal. ¿O le estoy mintiendo?
5: No, es todo, toda la verdad.
3: Hijita, acérquese, visíteme lo más rápido posible. Necesito que me traiga, si es tan amable, un pañuelo blanco. Me va a traer 3 veladoras rojas de vaso y me va a traer también 7 hojas blancas tamaño oficio para hacer una invocación espiritual, porque veo que hay un familiar, creo que es su querida madre, que en paz descanse, que está tratando de comunicarse con usted para decirle, alertarle, informarle algo. Ha tenido sueños con ella, ¿verdad?
5: Sí, sí, se los agradecería mucho.
3: Sí.
5: Y no me voy a tardar mucho en ir con usted.
3: Lo más rápido posible, aquí la espero. Mi querida hermana, traiga lo que le acabo de pedir. Quiero que le diga a los oyentes si le he hablado con la verdad o le he mentido.
5: No, me ha hablado muy exactamente de todo.
3: Aquí estamos para comprobar con hechos, no con palabras. Acérquese lo más rápido posible y con mucho gusto le vamos a ayudar. De esta forma y de esta manera es como comprobamos. Los hechos son los que justifican en la tierra. Las palabras se las lleva el viento. Ya son más de 30 años de experiencia. Gracias a Dios nunca hemos tenido una queja, nunca hemos tenido un reclamo. Al contrario, millones, pero millones de personas que a diario dan su agradecimiento y me siguen recomendando.
6: Lo que yo tenía era algo muy fuerte, algo que me estaban haciendo. Y una tía, ella me dice, vamos, yo te llevo para poder acudir con él. Estaban haciéndome un mal, así como pues se revirtió todo este mal que yo tenía. Me quitó pues toda la brujería que me estaban haciendo gracias al maestro Maximiliano.
3: Comprobamos es con hechos. 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Una oración con mucha fe, con mucho amor, en donde damos gracias, pedimos perdón y ponemos nuestras súplicas ante nuestro Padre Celestial, misericordioso y omnipotente.
7: Quiero agradecer de corazón al hermanito Maximiliano el gran milagro de darme la salvación para mi familia, porque de verdad que yo ya no estaba tranquila y mi familia tampoco. Hoy me siento muy, pero muy saludable. Gracias.
8: Yo sufría problemas económicos, problemas familiares, especialmente con mi esposa, por ese tema del dinero que no me alcanzaba. Mi situación fue mejorando. Tengo un sueldo mejor y en la familia, poco a poco, mis problemas se han acabado. Gracias al hermanito Maximiliano.
3: Estamos en vivo y en directo. Hoy es día jueves 2 de julio del año 2026. Iniciamos este mes con el pie derecho y con la bendición de Cristo. Y queremos agradecerle a todas las personas que nos han visitado y que están en tratamiento y que nos han dado el agradecimiento y nos siguen recomendando aquí en la Ciudad de México. Un saludo muy cordial para todos ustedes también en Tlaxcala, en Texcoco, en Ecatepec, en Naucalpan, en Nezahualcóyotl, al Coyo, a todos ustedes en el Estado de México, que el Señor los bendiga por siempre. Alisten y preparen el vasito con agua para hacer la poderosa y milagrosa oración. 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¿Vive cada día de mal en peor? ¿Da usted un paso para adelante pero retrocede tres? ¿Tiene problemas en el hogar? ¿No le rinde el dinero? ¿Marchan mal sus negocios? ¿Juega y pierde? ¿Enamora y fracasa? 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
9: Dios Padre Todopoderoso, Misericordioso y Omnipotente, gracias por la vida, por la salud, por nuestra familia. Gracias, Señor, por los sagrados alimentos, por nuestro trabajo y por todo. Infinitas gracias. Te pedimos perdón por nuestros pecados, nuestras malas acciones y malos pensamientos. Bendícenos, ilumínanos, guíanos, protégenos y llénanos de mucha salud, sabiduría y felicidad. hoy, mañana y siempre. Bendice a todas aquellas personas que tienen este vasito con agua para que reciban la energía y reciban la bendición tuya, Señor, porque recuerda, Padre amado, que para ti no hay nada imposible y tu misericordia es eterna. Amén, amén, amén. Vamos a beber el primer sorbo en el nombre de Dios Padre. Vamos a beber el segundo sorbo en el nombre de Dios Hijo. Y vamos a beber el tercer sorbo en el nombre del Espíritu Santo. Que la bendición de nuestro Padre Todopoderoso esté con todos ustedes, queridos y apreciados hermanos del alma.
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3: Hola, ¿qué tal? Muy buen día, bienvenidos a este subprograma de La Salud es Vida. Les habla el doctor Esteban García y sean bienvenidos a este subprograma. Recuerden, es un programa en vivo que transmitimos de lunes a viernes en punto de las 9 de la mañana. Como todos los programas de La Salud es Vida, hablamos siempre de un tema que tiene que ver con alguna enfermedad, alguna patología. Y sobre todo, tratamos de hacer medicina preventiva, saber qué es lo que está realmente afectándonos, qué es ese síntoma, qué es esa molestia y cómo debemos de tratarnos. Hoy vamos a platicar acerca de una enfermedad muy, muy frecuente, una enfermedad muy importante, que es la hipertensión arterial. Es muy probable que en el entorno laboral, en el entorno social, conozcamos a muchas personas que padecen hipertensión arterial. Ya decía, es una enfermedad mucho más común de lo que imaginamos. Incluso, muchas personas padecen la hipertensión arterial y aún no lo saben. Generalmente la hipertensión arterial no causa síntomas. Y seguramente muchos de estos pacientes que no saben que tienen hipertensión arterial, pues no se acercan a realizar medicina preventiva, no se acercan a un chequeo, no se hacen estudios de laboratorio por lo menos una vez al año y no saben entonces que pueden estar ya padeciendo de una hipertensión arterial. ¿Qué es entonces hipertensión arterial? ¿A qué nos referimos con la hipertensión arterial? Es la fuerza que ejerce la sangre contra las paredes de los vasos sanguíneos, en este caso las arterias. Esto como el resultado de la función de bombeo que tiene el corazón. El volumen sanguíneo, la resistencia de las arterias al flujo y el diámetro de la luz arterial, entonces se miden con un aparato denominado esfingomanómetro. Apoyado con la ayuda de este, se expresa entonces en milímetros de mercurio. Es decir, cuando nosotros colocamos este aparatito en el brazo, lo que hacemos es oprimir, literalmente cerrar el flujo arterial, el flujo a nivel de las arterias en nuestro brazo. Y cuando nosotros vamos liberando poco a poco esa presión y se va liberando entonces el flujo sanguíneo en la arteria, es cuando nosotros escuchamos y precisamente iniciamos la medición de la presión arterial. Eso es lo que hacemos, medir la presión dentro de las arterias. Por eso le llamamos presión arterial. Por eso le llamamos hipertensión arterial, porque es el aumento de la presión en las arterias. Esto, por supuesto, va a traer muchas consecuencias, muchas complicaciones, incluso la muerte, si no controlamos la hipertensión arterial. La cifra mayor entonces corresponde a la presión sistólica. Cuando inicia el ruido, cuando liberamos la presión en el brazo, ese primer ruido le llamamos presión sistólica. Y esto es cuando el corazón entonces se contrae y la presión ejerce mayor presión. La sangre ejerce mayor presión sobre las paredes de las arterias. La cifra menor representa la presión diastólica, que se produce cuando el corazón se relaja después de cada contracción, por lo que la presión se ejerce en el flujo de la sangre de las paredes arteriales es menor. Esta presión entonces le llamamos diastólica. Sistólica, la cifra mayor; diastólica, la cifra menor. Se dice entonces que una persona, un paciente, tiene hipertensión arterial cuando la presión sistólica es igual o mayor a 140 milímetros de mercurio y la presión diastólica es igual o mayor a 90 milímetros de mercurio. Vamos entendiendo un poquito. Cuando queremos medir la presión arterial y nos damos cuenta que están por arriba de estas cifras, tenemos que saber entonces que la presión media para hombres es 120-80. Esta es una presión arterial media. No quiere decir que tenemos que tener exactamente 120 sobre 80. Podemos tener un poquito arriba, un poquito abajo, y será normal para cada persona. En mujeres, las cifras son de 110 sobre 70. 110 sobre 70 milímetros de mercurio son las cifras promedio de presión arterial. Pueden tener un poquito más, un poquito menos, estar abajo de estas cifras y ser totalmente normal. Cuando la hipertensión arterial entonces la definimos como una enfermedad, esto quiere decir que puede evolucionar sin ningún síntoma. No va a haber manifestación de síntomas o pueden llegar a ser manifestaciones muy leves, por lo que le llamamos o se le conoce en medicina a esta enfermedad como el asesino silencioso, porque no hay tantos síntomas y molestias. El paciente puede recurrir entonces, es que tengo un ligero dolor de cabeza, me duermo, me tomo una pastilla, hago algo para que se me quite el dolor de cabeza y lo dejamos pasar. Al otro día puede ser lo mismo, o 2-3 días después, pero el paciente ya se dio cuenta que con dormir, con tomarse una pastilla, entonces se le quitan los síntomas, las molestias, y cuando nos damos cuenta, ya tienen meses o años con hipertensión arterial. Se cree incluso que hasta el 61% de los pacientes, más del 50%, el 61%, no sabía que tenía hipertensión arterial. ¿Por qué aumenta la presión arterial? ¿Qué es lo que ocasiona la presión arterial? Son situaciones propias de cada individuo para que se desarrolle la hipertensión arterial. A estas condiciones se le conocen como factores de riesgo. ¿Cuáles son esos factores de riesgo para padecer o desarrollar hipertensión arterial? Exceso de peso, falta de actividad física, consumo excesivo de sal y alcohol, ingesta insuficiente de potasio, tabaquismo, el fumar, el estrés, son, o de alguna manera son, factores de riesgo. Y tenemos la edad mayores de 60 años, también se considera un factor de riesgo, pero esto no quiere decir que una persona de 20, 30 años no llegue a padecer de hipertensión arterial. Y también cuando esas presiones arteriales están en el límite, en los límites, por ejemplo, 130, 139 sobre 85, 89 milímetros de mercurio, también se considera como factor de riesgo. Y por supuesto, los antecedentes familiares de hipertensión arterial. Hoy estamos hablando entonces de hipertensión arterial, de esta enfermedad tan importante que, ya decía al inicio, puede llegar a causar incluso la muerte. Es una presión que debemos de considerar siempre. No necesariamente tenemos que estarnos checando la presión arterial todos los días, pero sí hacer de rutina algunos estudios, por lo menos una vez al año, estudios generales, un chequeo por lo menos una vez al año, que nos midan la presión cada 2-3 meses. No necesitamos estarnos midiendo la presión arterial, a menos que así le indique el médico, a menos que el médico le diga ya estamos en los límites o ya saliste con una cifra con hipertensión, entonces hay que checarte la presión todos los días, por lo menos 1 o 2 semanas, y esto pareciera que nos ayuda con el diagnóstico, hacer diagnóstico de hipertensión arterial. ¿Qué debemos hacer? Pues obviamente cambios en las actividades, cambios en las actividades rutinarias de cada persona. El disminuir, por supuesto, o el abstenerse de alcohol, de fumar, el disminuir los productos cafeinados, los refrescos. Esto va a disminuir mucho la presión arterial. El por lo menos 30 minutos de actividad física también es muy importante, por lo menos 5 días a la semana. La actividad física que usted quiera, la que más le guste. Es muy importante entonces saber que existe una enfermedad de este tipo y que puede llegar a causar problemas renales, problemas circulatorios, hepáticos, incluso puede causar derrames cerebrales, eventos vasculares cerebrales e isquémicos y hemorrágicos, incluso puede llegar a causar infartos agudos al miocardio. Esto, como el aumento constante de la presión arterial en nuestro cuerpo, y daña, por supuesto, de manera progresiva, crónica y a veces ya irreversiblemente a otros órganos, otros tejidos, otros aparatos, otros sistemas, y esto pues obviamente son complicaciones de la hipertensión arterial. ¿Qué debemos hacer entonces? Obviamente llegar a ese diagnóstico, obviamente iniciar un tratamiento para empezar a controlar la presión arterial. Iniciar un tratamiento para que esta presión arterial se mantenga estable. Un paciente con hipertensión, si se mantiene estable, es un paciente entonces que puede vivir 20, 30, 40 años o más con hipertensión arterial sin que llegue a tener alguna complicación. Esto es muy importante entonces entenderlo. El que el paciente se controle es para que básicamente siga su vida prácticamente normal. A veces llegamos a ese diagnóstico, el paciente se espanta, el paciente se deprime, es que ya soy hipertenso, sí, efectivamente ya es hipertenso, pero no va a suceder nada siempre y cuando se mantenga controlada esa presión arterial. Por supuesto que aquellos pacientes que apenas van iniciando, podemos ayudarles de manera importante con la medicina biológica. Podemos tratar las arterias, el corazón, el músculo cardíaco, podemos mejorar el metabolismo de las grasas, colesterol, triglicéridos, podemos hacer varios cambios para que precisamente logremos estabilizar nuevamente esa presión arterial. Vamos a ir a un corte. Antes déjeme dejarle el teléfono aquí en cabina, aquí en Romántica 1380, 55 55 66 1380. Le repito el teléfono, 55 55 66 1380, es el teléfono aquí en cabina en Romántica 1380. Vamos a hacer un corte y regresamos a la calidad de la salud.

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1: Continuamos con más, soy su amigo Alejandro Ambrosio. Gracias por sintonizarnos y no se despeguen, en un momentito volvemos.

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8: Ya estamos de regreso en este su programa de La Salud es Vida. Ya nos están llegando algunos mensajes de texto. Por supuesto, le vamos a dar lectura a estos mensajes. El teléfono en cabina 55 55 66 13 80. Buenos días, doctor Esteban y doctora Brenda. Mi nombre es Carmen López, de 44 años. Doctora Esteban, soy muy estreñida. ¿Qué puedo hacer? Los escucho en Nezahualcóyotl. Un saludo, Angelita Canet. El estreñimiento, claro que sí, un saludo, Angelita, por supuesto. El estreñimiento es una patología también bastante frecuente. Y a veces, lejos de ayudarnos con algunos productos, con algunos suplementos, incluso con fibra, empeoramos. La fibra que debemos de consumir es la fibra que obtenemos en frutas y verduras. Solamente cuando nosotros agregamos una fibra extra, un producto con mucha fibra, si no tomamos suficientes líquidos, bueno, pues esto va a traer consecuencias, va a hacer que incluso haya más estreñimiento. Así es que es muy importante entonces consumir suficientes líquidos para que esta fibra funcione. Pero pareciera que entonces nuestro cuerpo se va haciendo cada vez más lento la función intestinal por el consumo de esta fibra, laxantes, suaves incluso a veces, y esto, bueno, pues lejos de ayudar, con el tiempo se dan cuenta que tienen que recurrir a tomar más productos, más fibra, o combinarlos para que les funcione. Y entonces el paciente se da cuenta que cada vez sufre más de estreñimiento. Frutas, verduras, suficientes líquidos y un tratamiento, en este caso biológico, para restaurar la función del intestino, de todo el aparato digestivo, incluyendo pues obviamente el colon. El colon, porque obviamente es el que se hace cada vez más lento y más grueso. El colon, entonces, es muy importante tratar por medicina biológica la función del colon. Por lo pronto, señora Carmen López, lo que podemos hacer es mejorar esos hábitos alimenticios, más frutas, verduras, suficientes líquidos, un poco de actividad física, porque eso activa también la motilidad intestinal, y un medicamento que se llama Nux Vomica. Nux Vomica me lo van a conseguir, se lo van a preparar en cualquier farmacia homeopática, señora Carmen López. En cualquier farmacia homeopática, Nux Vomica, en su caso a una potencia 6C. Nux Vomica 6C, y va a tomar 10 chochitos o globulitos 4 veces al día. Le va a ayudar a mejorar esa motilidad, esa función intestinal, pero obviamente sí sería bueno que se acercara a la consulta para que le iniciemos un tratamiento biológico para regular la función de su colon, su intestino. A veces incluso, bueno, pues pensamos que pues solamente con fibras en la actividad física vamos a mejorar. No, porque ya el colon se hizo grueso, se hizo lento. Así es que a veces no funciona solamente con esto. Nux Vomica, tómelo una semana, dos, tres semanas y le va a ayudar, pero obviamente vamos a necesitar de que se acerque a la consulta. No le recomiendo entonces productos, suplementos, no le recomiendo laxantes, porque lo único que va a suceder es que cada vez sea más grave el problema. Mejor acérquese a la consulta y le iniciamos un tratamiento biológico. Doctor Esteban, buenos días. ¿Qué tan bueno es checar la presión con los aparatos digitales? Soy el señor Carlos. Es que siempre sale alta, pero con la enfermera, con el aparato de los viejitos, sale bien. Es una pregunta muy importante, muy interesante, porque efectivamente, créame, señor Carlos, no es la única persona que utiliza estos aparatitos digitales. En los consultorios generalmente no usamos estos aparatos digitales porque no son o no suelen ser exactos. ¿Son equipos que sí podemos tener en casa? Sí. ¿Son equipos que nos pueden orientar de cómo está la presión? Sí. Pero generalmente no son exactos. Nos puede ayudar, por ejemplo, si un día me siento mal, no sé qué tengo exactamente, me checo la presión. Si está muy alta la presión arterial, pues va a salir alta. Si está muy baja, pues también va a salir baja la presión. No nos va a decir con exactitud, pero ya nos orientó, ya podemos decirle al médico qué está sucediendo, cómo están esas presiones. Yo le recomiendo, señor Carlos, si es hipertenso, si tiene que tener un buen chequeo, un buen control de su presión arterial, cómpreme esos aparatitos que le decimos viejitos. Créame, son mucho más exactos. Es muy fácil usarlo, señor Carlos. Cualquier médico, cualquier enfermera le ayuda, le enseña cómo utilizarlo. Es muy fácil cómo utilizar este aparatito y siempre va a estar usted con la tranquilidad y certeza de cómo está su presión arterial. Este aparatito digital a veces desafortunadamente se cae, se descalibra, a veces sale más caro mandar a calibrarlo que comprarse otro nuevo. La marca también es muy importante, señor Carlos. No todas las marcas son buenas, no todas las marcas son confiables. Entonces, sí, a veces vale la pena comprarse un aparatito de esos viejitos. Y créame, va a tener mayor certeza y tranquilidad de cómo está su presión arterial. Aunque sí, a veces son más estorbosos, engorrosos, pero si lo va a tener en casa, creo que vale la pena, señor Carlos. Si quiere acercarse al consultorio, con mucho gusto le enseño. Le enseñamos cómo utilizar este aparato y créame, pues va a estar mucho más tranquilo. Buenos días a todos los de Romántica 1380, Angelita Canelli, doctora Brenda y doctor Esteban. Mi papá le compré sal bajo sodio. Mi papá es hipertenso y diabético. Su edad es de 76 años. Mi nombre es Saúl Mendoza. la medicina biológica le ayuda, estoy buscando una alternativa. Por supuesto que le podemos ayudar. Por supuesto que vamos a platicar con usted, con su papá. Vamos a tener mejor control tanto de la hipertensión como de la diabetes mellitus. Y esto va a hacer que él pueda llegar a vivir los años que tenga que vivir sin ninguna complicación. Tiene 76 años. Pareciera que está grande, créame que todavía no está grande. Está todavía joven, fuerte, está joven. Viejitos, les digo, son de 95 años para arriba. Eso sí son viejitos, pero créame que su papá tiene 76 años, puede vivirnos muchos años más, pero se trata de que los viva bien controlado y que aprendamos a que en su caso, desafortunadamente o afortunadamente, como lo queramos ver, su alimentación pues tiene que ser un poquito más controlada. La dieta que hace el diabético, la dieta que hace el hipertenso, pues es la prácticamente la dieta normal, la que todos deberíamos de hacer, pero en realidad y desafortunadamente pues no lo hacemos. Pensamos que la dieta con mucho azúcar, que la dieta con mucha sal, que la dieta con mucho picante, refrescos, alimentos y productos procesados, es la normal, porque ya la normalizamos. Pero en realidad esa no es la dieta normal. La dieta normal es a base de frutas, verduras, proteínas, carbohidratos, todo lo más natural posible, alimentos no procesados, no sobrecocinados, no industrializados. Eso sería la dieta normal. He visto personas, pacientes que tienen 90 años o más, y cuando les preguntamos si cuál ha sido su dieta, cuál ha sido su alimentación, pues esa, así de simple: frutas, verduras, proteínas, pescado, carne cuando tenían, cuando podían, la dieta lo más sano posible, semillas, por supuesto. Esto es lo que deberíamos de hacer, y cuando empezamos a entender esto y empezamos a mejorar nuestra alimentación, créame que el organismo también empieza a recuperar hasta incluso ciertas funciones biológicas que ya estaban alteradas. Así es que hay que hacer la dieta lo más sano posible. 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Por hoy se termina este su programa de la Salud es Vida. Gracias a Jesús Arias en la parte técnica. Recuerde, lunes a viernes en punto de las 9 de la mañana está este su programa de la Salud es Vida. Que tenga muy bonito día toda la gente que ya nos escuchó.
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0: Adiós, hijito.
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0: El ángel del Señor anunció a María, y ella concibió por obra y gracia del Espíritu Santo. Dios te salve María, llena eres de gracia, el Señor es contigo. Bendita tú eres entre todas las mujeres, y bendito es el fruto de tu vientre Jesús. Santa María, Madre de Dios, ruega por nosotros, pecadores, ahora y en la hora de nuestra muerte. Amén. He aquí la esclava del Señor. Hágase en mí según tu palabra. Dios te salve María, llena eres de gracia, el Señor es contigo. Bendita tú eres entre todas las mujeres, y bendito es el fruto de tu vientre Jesús. Santa María, Madre de Dios, ruega por nosotros, pecadores, ahora y en la hora de nuestra muerte. Amén. Y el Verbo de Dios se hizo carne, y habitó entre nosotros. Dios te salve María, llena eres de gracia, el Señor es contigo. Bendita tú eres entre todas las mujeres, y bendito es el fruto de tu vientre Jesús. Santa María, Madre de Dios, ruega por nosotros, pecadores, ahora y en la hora de nuestra muerte. Amén. Ruega por nosotros, Santa Madre de Dios, para que seamos dignos de alcanzar las promesas y gracias de nuestro Señor Jesucristo. Amén. Oremos. Infunde, Señor, tu gracia en nuestros corazones, te lo suplicamos, a fin de que, conociendo por el anuncio del ángel la encarnación de Jesucristo, tu Hijo, por los méritos de su pasión y muerte en la cruz, lleguemos a la gloria de la resurrección. Por el mismo Cristo nuestro Señor. Amén. Gloria al Padre, y al Hijo, y al Espíritu Santo, como era en el principio, ahora y siempre, por los siglos de los siglos. Amén. Gloria al Padre, y al Hijo, y al Espíritu Santo, como era en el principio, ahora y siempre, por los siglos de los siglos. Amén. Gloria al Padre, y al Hijo, y al Espíritu Santo, como era en el principio, ahora y siempre, por los siglos de los siglos. Amén.
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1: Un saludo a todos los que siguen con nosotros, no se despeguen. Yo soy Alejandro Ambrosio, ya volvemos.
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1: ¿Qué tal? Buenas tardes, ¿cómo están? Es la una de la tarde en el centro de México, soy Alberto Peláez, empezamos.
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1: El gobierno de Reino Unido emitió una alerta de viaje para sus ciudadanos que se trasladen a territorio mexicano con motivo del partido de fútbol entre las selecciones de México e Inglaterra. La presidenta Sheinbaum negó este jueves problemas de seguridad en México tras la alerta emitida por Reino Unido en el marco del próximo partido entre Inglaterra y México. El secretario de Economía, Marcelo Ebrard, insistió este jueves en que el gobierno mexicano mantendrá conversaciones con Estados Unidos después de que se determinara no ampliar el tratado otros 16 años. Ebrard aseguró que la administración buscará llegar a acuerdos para resolver las preocupaciones de todas las partes en las relaciones comerciales, pero señaló que después de esta decisión no se esperan afectaciones mayores. La presidenta Sheinbaum anunció que la próxima semana recibirá a su homólogo de Suiza, Guy Parmelin, y que en septiembre visitará México el presidente de Corea del Sur, Lee Jae-myung, en medio de la estrategia federal para diversificar mercados y reducir la dependencia comercial de Estados Unidos. El Instituto Nacional Electoral entregó a Somos México y PAD la constancia que los acredita como los nuevos partidos políticos y podrán participar en las elecciones de 2027. En un comunicado, el INE informó que también se hizo entrega de oficina a recursos administrativos para dar inicio formal a los trabajos del Consejo General y de la Comisión Nacional de Vigilancia de cara al fortalecimiento de la vida democrática del país. La Fiscalía General de la República informó que este jueves fue detenida Gilda Susana Lozoya Austin, hermana de Emilio Lozoya, exdirector de Petróleo de los Mexicanos. Las autoridades indicaron que Gilda está relacionada con el caso Agronitrogenados y se le acusa de actos con recursos de procedencia ilícita y de ser beneficiaria de la empresa Tochos Holding Limited tras una decisión de su hermano. Jesús Adrián N., alias Bomba, e identificado como el segundo al mando de una célula delictiva, fue detenido en Hermosilla, o Sonora. Bomba cuenta con 10 órdenes de aprehensión vigentes, 8 de ellas por desaparición cometida por particulares y 2 por su probable participación en el delito de homicidio calificado. La Fiscalía de Morelos aseguró que ya activó los mecanismos de protección para María Felicia Jiménez, esposa del exdirector de Pemex, Víctor Rodríguez Padilla, después de que expusiera vídeos en los que la golpea en reiteradas ocasiones. De acuerdo con el fiscal Fernando Blumencón, las medidas incluirán patrullajes y aplicarán tanto para Jiménez como para sus hijos cuando acudan al Estado. Autoridades de los tres órdenes de gobierno capturaron al tigre de Bengala que escapó en Tepetlaos, en el Estado de México. Dicha información fue confirmada con la alcaldesa Diana Morales y la Procuradora Federal de Protección al Ambiente. La captura del tigre se llevó a cabo esta mañana. La mexicana Katia Itzel García llegó al sexto partido en el Mundial 2026, toda vez que estará en Argentina a ver, con contra de Cabo Verde, a disputarse mañana en Miami. Katy Schell cumplirá su quinto partido como cuarta árbitra en el Mundial 2026. Venezolanos acusan al abandono y falta de organización en el gobierno de Delcy Rodríguez tras los terremotos. Muchos residentes de comunidades de La Guaira atribuyeron la mayoría de los rescates a otros ciudadanos y a equipos extranjeros y denunciaron la falta de participación de funcionarios. Rusia lanzó cientos de drones y decenas de misiles contra Kiev, la capital de Ucrania, en la madrugada de hoy, destrozando edificios residenciales, causando la muerte de al menos 18 personas y dejando decenas de heridos. El Departamento de Justicia de Estados Unidos informó que un jurado federal del Distrito de Columbia acusó formal a Juan José Farías Mendoza, alias Juanjo, Israel Vega Farías, alias Papo, integrantes del alto rango de Cárteles Unidos por tráfico de drogas. Juanjo es hijo de Juan José Farías Álvarez, alias el abuelo, líder de la organización transnacional, mientras que el Papo es su sobrino. El presidente de Estados Unidos, Donald Trump, dijo que Cuba se está acercando a la órbita de Estados Unidos casi un mes después de que el Departamento del Tesoro estadounidense impusiera una nueva ronda de sanciones contra la cúpula política de la isla. Cuba, después de muchísimas décadas, se está acercando a nosotros, dijo Trump en la ceremonia de inauguración del nuevo edificio de la Biblioteca Presidencial de Theodore Roosevelt en Medora, Dakota del Norte. El Servicio de Migración y Control de Aduanas de Estados Unidos detuvo a más de 10.000 personas en los últimos 5 días, un aumento que prácticamente duplica el ritmo de arrestos registrado a comienzos de año como parte de una estrategia impulsada por la administración de Trump para intensificar la aplicación de las leyes migratorias, informó el New York Times. Al menos 5 personas murieron este jueves y otras 16 resultaron heridas por la explosión de un artefacto colocado en una cafetería cercana al Palacio de Justicia, en el centro de Damasco, informaron fuentes oficiales. La televisión oficial siria, citando al Ministerio de Salud, informó que este balance de víctimas, que no ha sido reivindicado por ningún grupo, ya que ha ocurrido en la zona de Hiyaz, en la capital siria. Y la agente tributaria española, representada por la Abogacía del Estado, se hizo presente de manera formal este jueves en la causa que investiga las joyas halladas en una caja fuerte de la oficina del expresidente socialista del gobierno español, José Luis Rodríguez Zapatero, de una tasación judicial valorado en 1.3 billones de euros. Bueno, empezamos con la información y ya tenemos como todos los días a José Luis Plaza. Buenas tardes, José Luis.
4: Buenas tardes al auditorio. Y el pasado martes, cuando jugó la selección, grupos de padres buscadores y madres buscadoras intentaron llegar por Calzada de Tlalpan hacia el estadio, pero fue imposible. Fueron inicialmente encapsulados y posteriormente fueron agredidos por policías. Incluso un señor que llevaba la manta, en la cual pide que se recupere, que se busque a su hijo, le quitaron esa manta y lo amarraron a un poste. O sea, burlas y todo esto. Ayer ya salió la jefa de gobierno a decir que ella nunca va a reprimir ni va a hacer nada contrario a lo que es una petición, y que ojalá que sí se lleve a cabo la investigación que está pidiendo la jefa de gobierno, porque sí. Más que nada las burlas, Alberto, son padres que no tienen a sus hijos desde hace años. Madre. Y que obviamente piden que se les pida.
1: Lo menos que se puede decir es sin comentarios, porque ¿qué quieres que te diga? O sea, claro. Es mentira. Pierde un hijo y a ver qué pasa.
4: Sí, no. Piérdelo por 2 horas y olvídate, bueno. Te mueres.
1: José Luis, muchas gracias. Buenas tardes.
4: Hasta luego, buenas tardes.
1: Y el gobierno del Reino Unido emitió una alerta de viaje para sus ciudadanos que se trasladen a territorio mexicano con motivo del partido de fútbol entre las selecciones de México e Inglaterra el domingo. Las autoridades británicas actualizaron sus recomendaciones de seguridad para quienes acudan al país después de confirmarse el juego de octavos de final que se disputará el próximo domingo en la Ciudad de México. Respecto al Mundial, se alertó sobre la muerte de 4 personas en las celebraciones de la victoria de México sobre Ecuador en el Ángel de la Independencia. También el gobierno de Reino Unido indicó que durante el torneo se ha reportado un aumento en los robos de teléfonos móviles y la venta de bebidas adulteradas. Si tiene previsto regresar a los Estados Unidos para un partido posterior y pierde o le roban el pasaporte, no podrá utilizar un documento de viaje de emergencia proporcionado por la embajada británica para volver a entrar en los Estados Unidos desde México, dice el aviso. Luis Fernando, buenas tardes.
5: ¿Qué tal, Alberto? ¿Cómo te va? Muy buenas tardes. Senadores y diputados de oposición en la Comisión Permanente del Congreso de la Unión calificaron como un fracaso del gobierno de México que Estados Unidos haya decidido no renovar en sus términos el T-MEC, sino evaluarlo anualmente durante 10 años. Por su parte, legisladores de Morena consideraron que se trata de una oportunidad para nuestro país. El coordinador del PRI en la Cámara de Diputados, Rubén Moreira, dijo que se trata de un fracaso de los negociadores del gobierno de México porque la revisión anual implica que cada año Estados Unidos podría amagar con imponer aranceles a nuestro país. El coordinador del PAN en el Senado, Ricardo Anaya, consideró que es una pésima noticia que el gobierno mexicano haya fracasado en la negociación del Tratado de Libre Comercio. El coordinador de Movimiento Ciudadano en el Senado, Clemente Castañeda, expresó: yo creo que sí, es un fracaso la falta de certeza, de perspectiva de mediano y corto plazo, y por supuesto es un fracaso de los negociadores mexicanos.
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1: Además, Sheinbaum hizo un llamado a los ciudadanos a evitar las aglomeraciones y dispersarse a lo largo de toda la avenida que lleva el Ángel de la Independencia. Y la empresa Avatar Logistics Solutions, señalada por Estados Unidos que forma parte de una red de huachicol fiscal vinculada al cártel Jalisco Nueva Generación, aparece en el padrón de proveedores de los municipios de Paraíso, Tabasco y Salvatierra, en el estado de Guanajuato. En el caso de Salvatierra, Avatar Logistics se encuentra en el padrón de proveedores 2026 y como contratista de la compañía está registrado el nombre de J. Refugio Ruiz Villagómez. Ruiz Villagómez es señalado por el Departamento del Tesoro de Estados Unidos de introducir combustible de contrabando hacia México sin contar con los permisos correspondientes y de realizar el pago de cuotas a cárteles y otras organizaciones criminales que controlan los puntos de entrada en la frontera. Tanto en Salvatierra como en Paraíso, Avatar Logistics Solution aparece en el padrón de proveedores sancionados. ¿Qué más tenemos, Luis Fernando?
5: La presidenta del Senado y próxima secretaria de las Mujeres, Lauricel Castillo, reconoció que Víctor Rodríguez Padilla, acusado de violencia por su esposa, reconoció que fue su asesor cuando ella fungió como consejera independiente de Petróleos Mexicanos. Se ha señalado y se dice que el señor Víctor Rodríguez Padilla trabajó conmigo, efectivamente. No hay nada que ocultar, todo es transparente y, como yo he señalado, caras vemos, corazones no sabemos, afirmó Castillo Juárez al confirmar la información. Fue mi asesor y quiero decir que fue asesor en energía, que es una persona capacitada con doctorado y especialista en cuestiones de petróleo, que ha publicado innumerables documentos y libros y que cuando yo fui honrosamente consejera de Pemex fue mi asesor, uno de mis asesores, y que siempre cumplió con sus compromisos, añadió. La presidenta del Senado, hasta el 30 de agosto y próxima secretaria de las Mujeres a nivel federal, externó su compromiso con la defensa de los derechos de las mujeres.
1: ¿Y qué más ha pasado en el país? Vámonos al carrusel de los estados.
16: A casi 3 décadas de su creación, la Gran Cabalgata Villista se ha consolidado como uno de los eventos ecuestres y culturales de mayor relevancia en México, no solo por reunir a más de 10.000 jinetes a lo largo de su territorio, sino por la distancia que cubre, la derrama económica que genera y el reconocimiento que ha obtenido como patrimonio cultural intangible del estado de Chihuahua. Para Informe 24, desde Ciudad Juárez, Nicolás Díaz Moreno.
17: El gobernador de Nayarit, Miguel Ángel Navarro Quintero, encabezó la instalación del puesto de comando para la temporada de lluvias y ciclones 2026, así como la sesión extraordinaria del Consejo Estatal de Protección Civil, con la participación de la Coordinadora Nacional de Protección Civil, Laura Velázquez Alzúa, autoridades de los 3 órdenes de gobierno, integrantes de las Fuerzas Armadas y presidentes municipales. Desde Tepic, Nayarit, para Informe 24, Perla Rentería.
18: Los restos óseos de 3 personas fueron localizados durante una jornada de búsqueda realizada por colectivos de familiares de personas desaparecidas en una zona de brechas entre Puerto Peñasco y Sonoita. Además, encontraron prendas de vestir y objetos personales que podrían contribuir a su identificación. El hallazgo ocurrió el pasado 28 de junio, cuando integrantes del colectivo Familias Buscadoras Recuperando Tesoros de Puerto Peñasco, en coordinación con Solas por los Nuestros de Sonoita, ubicaron restos humanos dispersos en entre ellos cráneos. Desde el estado de Sonora, para Informe 24, Mariela Bernal.
19: Un inmueble que operaba presuntamente como un centro de gestoría vehicular fue asegurado y clausurado por la Fiscalía de Jalisco, luego de que durante un cateo se localizaran documentos falsificados de distintas dependencias estatales. El operativo se llevó a cabo en un domicilio de la colonia Jardines Alcalde en Guadalajara, tras una investigación de la Vicefiscalía en Investigación Especializada. Según las autoridades, en el sitio se ofrecían servicios de gestoría vehicular, entre ellos altas y bajas de placas, cambios de propietario e impugnaciones de fotomultas, y hasta el momento no hay detenidos. Las autoridades informaron que las investigaciones continuarán para determinar el origen de la documentación y deslindar las responsabilidades correspondientes. Desde Guadalajara, en Informe 24, David Correa Aldrete.
1: Gracias, compañeros. Y en información internacional, una semana después de los históricos terremotos gemelos en Venezuela, algunos doctores dijeron que temen que las secuelas pudieran desencadenar una crisis médica cada vez mayor, marcada por heridas sin tratar enfermedades infecciosas y un sistema de salud que opera al límite de su capacidad. Miles de venezolanos desplazados duermen en refugios abarrotados o a la intemperie, sin acceso a agua potable, en medio de pésimas condiciones sanitarias tras los terremotos del 24 de junio, que según las autoridades dejaron más de 2.000, casi 3.000 muertos y más de 11.000 heridos. Los trabajadores de ayuda humanitaria señalaron que las consecuencias han derivado de una enorme crisis médica que, a menos que se controle con rapidez, cobrará más vidas en los próximos días y semanas. La emergencia ha dejado al descubierto la escasez crónica de doctores en Venezuela, resultado de años de crisis económica, falta de financiamiento de inmigración. Estamos viendo solamente la punta del iceberg, veremos lamentablemente muchas cosas más. Luis Fernando.
5: Begoña Gómez, la esposa del presidente del gobierno español, Pedro Sánchez, pidió autorización al juez que le está investigando para poder acompañar a su esposo a Ankara, en Turquía, donde se celebrará la semana próxima una cumbre de la OTAN. Begoña Gómez también pide al magistrado, después de que este le retirara el pasaporte, poder asistir en Londres a la graduación de su hija. El abogado de Gómez ha hecho esta petición al juez Juan Carlos Peinado, puesto que este le reiteró recientemente el pasaporte a la esposa del jefe del Ejecutivo español y le prohibió salir del país como medidas cautelares hasta que se celebre el juicio por los cuatro delitos que se investigan. El magistrado investiga desde 2024 los hechos que giran en torno a una cátedra que Begoña Gómez codirigió en una universidad pública madrileña y le imputa los delitos de tráfico de influencias, corrupción en los negocios en el sector privado entre particulares, apropiación indebida y malversación de caudales públicos.
0: En la opinión de Jesús Martín Mendoza.
20: Un tema en nuestro país que ha pasado desapercibido, pero que desde mi punto de vista es muy importante y no podemos dejarlo de lado, es lo que anunció la presidenta mexicana el pasado martes 30 de junio con relación al tema de las redes sociales, la utilización de telefonía celular y la inteligencia artificial. Argumentando la salud emocional de los niños de 16 años y menores. Y argumentando también los planteamientos del Papa León XIV sobre el uso de la tecnología conocida como inteligencia artificial, la presidenta anunció que después del Mundial de Fútbol, una vez que concluyan todos los juegos y conozcamos al ganador de la Copa FIFA, el gobierno de México va a ir a una regulación completa del uso de Internet. Como le digo, la argumentación es cuidar la integridad emocional e inclusive física de los menores de edad con el uso de las redes sociales a las que calificó de adictivas. Sin embargo, hay que decirlo como es. Una cosa es la que se dice y otra cosa es la que se hace. Si no se aplican legislativamente los candados adecuados, más que salvaguardar la integridad de los menores de edad, medidas como esas servirán para cancelar redes sociales, para cancelar programas que informan de manera libre lo que está sucediendo en México.
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21: La Copa del Mundo sigue definiendo a sus sobrevivientes y ayer quedaron listos tres nuevos clasificados a los octavos de final. Inglaterra sufrió más de lo esperado, pero remontó para vencer 2-1 a la República Democrática del Congo. Un doblete de Harry Kane, quien ya suma 5 goles y se coloca entre los máximos goleadores del torneo. En Seattle, Bélgica protagonizó el duelo más emocionante de la jornada al imponerse 3-2 a Senegal en tiempo extra, asegurando su pase tras un partido lleno de intensidad y cambios de ritmo. Por su parte, Estados Unidos hizo valer la localía y derrotó 2-0 a Bosnia y Herzegovina, manteniendo con vida el sueño del país anfitrión. Con este resultado, México, Estados Unidos y Canadá continúan en una competencia, un hecho histórico para los tres organizadores del Mundial. La actividad continúa este miércoles con 3 encuentros en 16avos de final. España enfrentará a Austria, Portugal se medirá ante Croacia y Suiza jugará ante Argelia en busca de los últimos boletos para la siguiente ronda. Para Informe 24, Antoine González.
1: Gracias, Antoine. ¿Con qué terminamos, Luis Fernando?
5: Alberto, la frase "y si sí" se ha convertido en el lema de la afición mexicana en la Copa Mundial como una forma de manifestar la esperanza de que la selección mexicana quede como campeona en este torneo, y aunque no tiene copyright ni nada parecido, su origen se puede rastrear antes del Mundial de Qatar de 2022. Si bien no cabe duda que la expresión, igual que el pato Merlín, surgió de manera orgánica y no impulsada por una campaña de marketing de alguna marca, se ha hecho famosa por su uso en redes sociales sin que quienes la emplean estén al tanto de su origen. Hace algo más de 4 años, en preparación para el Mundial de Qatar 2022, José Ángel Arrieta Arteaga y su hermano José Miguel publicaron en la cuenta de Instagram @peplarrieta un post donde emplean la frase "y si sí" en contextos como relaciones de pareja, emprendimientos y otros para mostrar que las ilusiones y los sueños, aunque poco probables, pueden cumplirse. ¿Y si sí?
1: Y si sí, efectivamente, porque el domingo México puede vencer a Inglaterra, ¿por qué no? Y si sí. Y ahora está jugando España también contra Austria, que espero que gane España. Y si sí, vamos a verlo, pero bueno, sí. Yo creo que esto va de actitud positiva, y México está demostrando una actitud positiva espectacular. Lo que están haciendo esos chavales me parece, vamos, una genialidad, y nos han dado ánimo al resto de los mexicanos, así que enhorabuena. Nos tenemos que marchar, es 1:24 de la tarde, pero mañana más, como siempre, a 1:00. Mientras tanto, gracias, que descansen, muy buenas tardes.
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0: Buenas tardes, bienvenidos. Esto es Informe 24 Valle de México, Informe 24 Metropolitano. Bienvenidos a este momento informativo.
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0: Entramos con el resumen informativo del día de hoy y le comento que gobernadora Delfina Gómez acompaña a familias evacuadas, supervisa atención por fuga de gas en Nezahualcóyotl. Asimismo, le comento que más de 65 millones de viajes gratuitos y libres de transbordo se han dado en el Estado de México. También estas cuestiones que son de parte del Estado de México, brinda el gobierno más de 19 mil servicios veterinarios gratuitos con la estrategia CERA. En lo nacional, hoy en la conferencia de prensa matutina se tocaron temas importantes, pero sobre todo enfocado hacia lo que es nada menos y nada más que el Tratado de Libre Comercio, y de esto habló la presidenta el día de hoy. También Marcelo Ebrard Casaubón pues habló de los pros y los contras de este recorte de 16 a 10 años del T-MEC. Por su parte, la presidenta de la República también, abordando este tema, pues habló del tipo de cambio. Tras la muerte de tres personas, se realizarán estrategias en Ciudad de México para los festejos mundialistas. Jamás daré una orden para reprimir ninguna expresión pública de movilización, dice Clara Brugada. El dólar se cotiza en 17 pesos con 53 centavos en bancos. En lo internacional, a una semana de los terremotos de Venezuela, van más de casi 2.300 fallecidos. Y también Estados Unidos, por lo que ya le había comentado, no va a renovar el T-MEC, va a haber revisiones anuales. Y en los deportes, Inglaterra regresa al Estadio Azteca después de 40 años.
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0: Y bueno, hoy Informe 24 llega a su moción 1409 emisiones de esto que es Informe 24. Hoy que es 2 de julio del 2026, llevamos 183 días de avance, faltan por transcurrir 182 días. La semana es la número 27, nos faltan 25 semanas para que concluya este año. Usted nos escucha por Bestia Grupera 540 y por Romántica 1380.
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0: Pues ahí está, y saludo al equipo que conforma esto que es Informe 24. Ricardo Vargas está sacando la señal por Romántica 380. En Bestia Grupera está mi compañero Juan Vázquez. Alejandro Ambrosio está en el apoyo de ambos. También Gabriela Sánchez Cervantes hoy nos lleva a un punto importante que es la Puerta de los Leones aquí en el bosque de Chapultepec. Su servidor José Plaza, estamos más que listos para darle toda la información que hay. Y bueno, ¿qué le parece a usted si entramos directamente a los servicios informativos que tenemos para usted
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0: Y bueno, vámonos directamente con el ingeniero Jaime Albarrán del Servicio Meteorológico Nacional. Ya lo tenemos listo en la línea telefónica para que nos diga cómo va a estar el clima en las próximas horas. Muy buenas tardes, Jaime.
3: ¿Qué tal? ¿Qué dices, José Luis? Gusto saludarte, buena tarde. Bueno, pues, ¿qué te puedo decir? Nubes y más nubes.
0: Sí.
3: Y bueno, pues esta condición se mantendrá para este mismo jueves en la mayor parte de la República Mexicana. Uh-huh. Y que, considerando la Ciudad de México, bueno, estamos esperando que la nubosidad sea mucho más intensa, de gran desarrollo, sobre lo que es el occidente de la República, pasando por todo lo que son las alcaldías de, principalmente Tlalpan. Uh-huh. Estaremos esperando esa condición de nublados con precipitaciones abundantes, también allá en lo que es Contreras, uh-huh, en algunos puntos de la Miguel Hidalgo, sí, en fin, todo lo que es el poniente de la Ciudad de México, con precipitaciones fuertes para esta tarde, acompañadas de actividad eléctrica y posible caída de granizo, rachas de viento superiores a los 25-30 kilómetros por hora, y esta condición se mantendrá a lo largo desde este momento hasta la noche de este jueves. Temperatura máxima, estamos esperando, y que el termómetro de temperatura máxima en la Ciudad de México pudiera alcanzar los 23, 24, 25 grados de temperatura uh-huh. máxima, ya que en este momento la temperatura ambiente en la capital de la República es de 22 grados Celsius. Seguiremos con precipitaciones, seguiremos desde luego acompañados de un paraguas, de una gabardina, de un impermeable, de un plástico, de un periódico, algo que nos cubra, porque sí, las precipitaciones totalmente eminentes.
0: Pues están avisados. No hay de que no saben, están avisados, Jaime Albarrán.
3: No hay engaño,
0: y como siempre, a protegernos, Jaime.
3: Definitivamente, a protegernos ante este aviso.
0: Perfecto, mil gracias, Jaime, que tengas muy buena tarde, y buena tarde a todos tus compañeros allá en el Servicio Meteorológico Nacional.
3: Gracias, hasta luego.
0: Hasta luego, buenas tardes.
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0: Y bueno, nos vamos directamente al Servicio Meteorológico Nacional. Ya tenemos en la línea telefónica a la oficial Erika García, que nos va a comentar cómo se está moviendo la vialidad en estos momentos. Buenas tardes, oficial.
4: Claro que sí, hola, ¿qué tal?
0: Buenas tardes,
4: es un gusto saludarlos. Hay que tomar precauciones, continúa cerrada la circulación en Bucareli entre Atenas y General Prim, esto por presencia de manifestantes. En este punto puedes tomar como alternativa vial Valderas y Avenida Insurgentes. Recuerda que también tenemos reducción de carriles en ambos sentidos de Paseo de la Reforma entre la Diana Cazadora y la Glorieta de la Huehuete. Esto por logística. Para evitar este punto de conflicto, te recomendamos tomar laterales de Paseo de la Reforma, Circuito Interior y Avenida Chapultepec. Por otra parte, ya harás buen desplazamiento en viaducto, desde Vértiz hasta Patriotismo. Asentamientos al cruce con semáforos en eje central Lázaro Cárdenas, provenientes de Circuito Interior y con dirección a Plaza Garibaldi. En otro punto, ya harás tránsito complicado en Calzada Ignacio Zaragoza, para quien deja atrás calle 7 y su destino es viaducto Río de la Piedad. Buen desplazamiento sobre Congreso de la Unión a partir de Fray Servando Teresa de Mier hasta el Eje 2 Norte. Este fue el reporte desde el Centro de Orientación Vial de la Secretaría de Seguridad Ciudadana.
0: Mil gracias, y estamos al pendiente de cómo se vaya moviendo la vialidad aquí en los alrededores, en Atenas y Bucareli y Paseo de la Reforma. Mil gracias, oficial García, y estamos al pendiente de lo que ustedes nos vayan informando conforme vaya pasando el tiempo.
4: Claro que sí, que pasen una excelente tarde. Hasta luego.
0: Hasta luego, buenas tardes.
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0: Estado de México. Y bueno, vámonos directamente al Estado de México. Ayer se vivió un momento muy, pero muy complicado en el Estado de México. Hubo una enorme fuga de gas allá en Nezahualcóyotl. Y la gobernadora del Estado de México, Delfina Gómez Álvarez, supervisó la atención brindada a las familias evacuadas tras la fuga de gas registrada en la colonia Benito Juárez, en donde recorrió la zona de emergencia y visitó el albergue temporal instalado en el gimnasio de la Universidad Tecnológica de Nezahualcóyotl. Esto para conocer las condiciones en las que permanecen las personas resguardadas.
5: Estamos convencidos de que el trabajo en equipo siempre da buen resultado, y por ello también en primer lugar quiero agradecer a todos los que apoyaron de una u otra manera para poner sobre todo en seguridad a todos ustedes.
0: Pues sí, y de acuerdo con las autoridades estatales, pues desde ayer en la tarde ya la emergencia se encontraba controlada. Los trabajos de reparación del ducto continuaban en coordinación con el Gobierno de México con el propósito de garantizar la seguridad de la población. Le puedo decir que pues ya al corte muy temprano de este día, todas las personas ya regresaron a sus hogares. Afortunadamente, en el albergue permanecían 172 personas, 14 seres sintientes, que ellos recibieron alimentación, atención médica, acompañamiento de personal de emergencias y servicios básicos, mientras concluían las labores de reparación y evaluación de riesgos. Ya está superado, afortunadamente la gobernadora estuvo cerca de todas estas personas, estas familias que fueron pues prácticamente desalojadas por horas y ya están en su casa cada uno de ellos. Vámonos ahora a Tlanepantla, nos pasamos al otro lado, y es que en Tlanepantla el programa, bueno, de ahí surge la nota, pero es prácticamente en el Estado de México, el programa de gratuidad del transbordo en los sistemas de transporte Mexibus y Mexicable ha impulsado, pues, esto que se lleve desde hace 2 años, ya 2 años, en beneficio de las personas de la tercera edad con discapacidad y niños menores de 5 años en el Estado de México, sectores que en conjunto han obtenido ahorros por más de 649,654 millones de pesos en subsidios. Juan Hugo de la Rosa García, secretario de Movilidad, informó que el programa arrancó el 1 de julio del 2024 con el fin de garantizar el derecho a la movilidad a mexiquenses de bajos ingresos, quienes a la fecha han realizado más de 65 millones de viajes libres de transbordos y también viajes gratuitos, con un impacto favorable en su calidad de vida, con traslados más seguros, cómodos y accesibles. Del total, 32,692,000 viajes fueron realizados en dicho periodo, fueron gratuitos, 32,366,000 libres de transbordos en los 11 puntos de transferencia con que cuenta ambos sistemas de transporte. Sus beneficiarios corresponden a los municipios de Tlanepantla, Tultitlán, Cuautitlán Izcalli, Coacalco, Ecatepec, Tecámac, Zumpango, Nezahualcóyotl, Chimalhuacán, también Chicoloapan, sobre todo estos municipios principalmente. Las personas de la tercera edad utilizaron el beneficio con mayor regularidad, con 28,696,000 viajes seguidos por los usuarios con discapacidad, con 2,782,000, y los niños menores de 5 años con 1,113,000. Y vámonos a otro tema.
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0: Bueno, ya le comentaba usted de estas cuestiones que son muy, pero muy importantes, lo que se habló hoy en la conferencia de prensa matutina. Obviamente, el tema principal fue el hecho de que, obviamente, el T-MEC, ¿verdad? Y bueno, en cualquier momento se puede prolongar 16 años más. Esto lo expresó la presidenta Claudia Sheinbaum Pardo sobre el futuro del T-MEC. Reiteró que el tratado se mantendrá hasta el 2000, ahorita va a ser hasta el 2020, hasta el 2036, 10 años más. Y bueno, hay certidumbre en la inversión que llegue aquí en México en los próximos años. Y obviamente, bien lo dijo la presidenta, pues estos son 10 años, pero podrían ser 16. Ya sabe, en cuanto salga Donald Trump, va a haber muchos cambios de todo lo que ha hecho, todas las tropelías que ha hecho el señor Donald Trump. Y bueno, escuchemos a la presidenta de México, Claudia Sheinbaum Pardo.
6: Número uno, muy importante. Número dos, en cualquier momento de aquí al 2036, entre los tres gobiernos se puede decir, se prolonga 16 años más. No es que ya es a 10 años y ya se acabó. En cualquier momento se puede también prolongar a 16 años más. Hay revisiones anuales. Quizá la más importante es la que inicia ahora, que ya tiene antecedentes, que ha venido coordinando el secretario de Economía. ¿Por qué ahora? Porque Estados Unidos está pidiendo en esta nueva visión del presidente Trump, que no tiene nada que ver con otros temas. No tiene que ver ni con seguridad, no tiene que ver con la reforma al Poder Judicial, no tiene que ver con nada de eso, sino una visión del gobierno de los Estados Unidos que hemos escuchado, visto a partir de la entrada del presidente Trump al gobierno, de mayor proteccionismo de la economía estadounidense. Y eso ha impactado no solamente a sus principales socios, que somos Canadá y México, y principalmente México porque hay mucho más comercio, sino al mundo entero. Entonces, en esta visión que tienen los Estados Unidos, pues quizá la revisión más importante es esta, la de este periodo, que ya viene desde antes. Incluso pensamos que puede haber mejorías a la situación actual de las tarifas que pusieron con el famoso 232 y algunas características que se van a definir ahora y que ya van a permitir que las revisiones anuales posteriores pues sean menores. Esa es nuestra visión. Pero es muy importante, el tratado se mantiene hasta el 2036. En cualquier momento los tres gobiernos pueden decir, se prolonga otros 16 años, en esos 10 años siguientes.
0: Pues ahí está, vamos a ver qué es lo que sucede, ¿verdad? Creo que es clara, obviamente, por diplomacia, por cortesía, no dice la presidenta, pues en cuanto se vaya el señor Donald Trump, le vamos a arreglar. Entonces, pues, es que sí, en serio, o sea, Donald Trump ha venido a ser una piedra en el zapato del mundo, no nada más de México, de Canadá, ha sido una piedra en el zapato muy, pero muy grande el señor Donald Trump. Y pues no va a cambiar, no va a cambiar. Lo mejor, la buena noticia de todo esto, que el señor Donald Trump, al menos que vaya a cambiar la Constitución de Estados Unidos, ya no se puede reelegir. Él ya cumplió dos periodos, no fueron continuos, fueron salteados, pero ya no se puede reelegir. La Constitución de Estados Unidos habla muy claro de eso, de que una persona que llegue a ser presidente lo puede hacer hasta por 8 años. Donald Trump está en su sexto año, está ya para cumplir sus 8 años, entonces ya, hasta luego, señor Donald Trump, ¿verdad? Y vamos a ver quién viene. Creo que por mucho que sea, no vamos a tener, ya sería mucha mala suerte que tener a una persona más radical que Donald Trump, pero bueno, uno nunca sabe, ¿verdad? Uno nunca sabe, vamos a ver ahora los demócratas o los republicanos, quién gana la presidencia, vienen elecciones intermedias en noviembre de este año, y ahí se va a visualizar mucho, no poquito, mucho lo que va a pasar con Estados Unidos el próximo año. Entonces, bueno, seguimos con el tema del T-MEC, que es esto muy importante, y vamos a hablar ahora de lo que dijo el señor Marcelo Ebrard Casaubon. Él fue claro al mencionar, pues, que muchos países darían mucho por tener este tipo de tratados. Ebrard aseguró que el T-MEC da certidumbre a México al mantenerse vigente hasta el 2036. Destacó que el país está en una mejor posición que la mayoría de las naciones que aún desconocen los aranceles que les impondría impondría Estados Unidos, y no sería Estados Unidos, sería Donald Trump. Pero bueno, vamos a escuchar al señor Alex Canciller, hoy secretario de Economía, el señor Marcelo Ebrard Casaubon.
7: Siempre que hay procesos de cambio asociado, hay algún grado de incertidumbre. Entonces, hoy Estados Unidos, su administración, está cambiando no solo en el ámbito comercial, no me meto en otros, pero prácticamente en todos los campos o en los más importantes, está haciendo cambios muy relevantes. Aquí la situación es la siguiente, yo te haría la siguiente reflexión. México es de los pocos países que tiene un tratado vigente. Eso reduce la incertidumbre sustancialmente. Como lo dice en el boletín comunicado que acabas de ver del Consejo General Empresarial. Es decir, a diferencia del grueso, el mayor número de los países, nosotros tenemos un tratado que está vigente hasta 2036. Eso te reduce esencialmente la incertidumbre respecto a cualquier otro país del mundo. ¿Qué darían por tener ese tratado? Imagínate tú, todos los países que ahorita están esperando, sus gobiernos, 189 países, están esperando que les digan qué aranceles van a poner, porque Estados Unidos inició investigaciones que se denominan 300, al apego de una disposición 301.
0: Y bueno, vámonos con qué se habló, qué se dijo del tipo de cambio. Y obviamente, pues la presidenta, sí, mire, será lo que sea, estará usted a favor, estará usted en contra, pero hemos tenido una estabilidad en el peso de hace mucho tiempo, que a lo mejor nuestra cartera no lo registra. Eso sí, hay que ser muy, muy puntuales en eso, a lo mejor nuestra cartera no lo está registrando como tal. Pero vaya, el tipo de cambio se ha mantenido ya, al menos desde que entró Claudia Sheinbaum Pardo, se ha mantenido en los 17 altos, 17 bajos. Solamente una ocasión subió los 18 pesos, pero inmediatamente al día siguiente bajó. Y esto, pues, es por cuestión de que alguna declaración de Donald Trump que impactó mercados o alguna acción de Donald Trump, por ejemplo las guerras, pues también impactan los mercados y esto hace que haya volatilidad en el tipo de cambio. Pero dentro de todo y fuera de todo esto, pues sí, la presidenta de la República, pues hoy hizo énfasis en que el tipo de cambio, sea como sea, se ha mantenido. Y ella da algunos puntos muy importantes, incluso hasta estuvo viendo una gráfica en la cual se habla del tipo de cambio. Aquí, mire, aquí tenemos al día el tipo de cambio. Todos los días, desde que inició Informe 24, el de las 6 de la tarde, todos los días le tenemos el tipo de cambio a usted. Entonces, por eso que sabemos de cómo se ha mantenido, pues porque diario lo estamos tocando. Pero bueno, vamos a escuchar el audio 4 de la presidenta Claudia Sheinbaum Pardo, que en la cual nos habla y nos

0: Hablar. Ayer decían, ay, es que hubo depreciación del peso. Pues fue este ligero cambio, que pudo haber sido ese anuncio, pudo haber sido otro tema. Pero en realidad, si nosotros vemos el tipo de cambio desde enero del 18, pues tuvimos un incremento en julio del 20, por el tema del COVID. Después estuvo en alrededor de 20 pesos, 21 pesos. Después hubo una bajada muy importante en el 23. Aquí subió, o sea, hace un año estaba todavía más alto que lo que está ahora. Y ahora en realidad, como bien dice el secretario de Economía, pues en realidad no hubo un cambio. Se esperaba por todos que esa fuera la posición de Estados Unidos y no hay un nerviosismo de que vaya a pasar algo con la economía mexicana.
1: Pues sí, importante, interesante. Pero bueno, ¿qué le parece? Y bueno, para que vea usted que siempre estamos aquí al tanto del tipo de cambio. Hoy el tipo de cambio, su apertura fue en 17 pesos con 53 centavos. Aquí le damos la apertura y en la tarde le damos el cierre. Vamos a ver cuánto subió o bajó por la tarde. Se lo vamos a dar también. Siempre, siempre se lo damos aquí en Informe 24. Por lo pronto, vámonos una pausa. No le cambie, quédese con nosotros. Esto es Informe 24. Romántica 380 y la Bestia Grupera 540. Por favor, no le cambie.
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1: Mire, tengo temas importantes, muy importantes. Le iba a dar esto, pero ya quedó desfasado. Esto de que van a hacer, van a plantear estrategias en Ciudad de México para los festejos mundialistas y que obviamente pues no haya más personas, más bajas, como dirían, ¿verdad? Que el saldo siga siendo blanco, pero en la tarde le tengo la actualización de esto, porque incluso hoy la jefa de gobierno dijo algunas cuestiones muy importantes, como lo acaba de decir, pues mire, para tener el audio, tenerle todo muy, pero muy, como a usted le gusta que se lo demos. Y bueno, esta cuestión, que es lo que sucedió recientemente ahí en Calzada de Tlalpan con los colectivos de padres y madres buscadoras, que fueron encapsulados inicialmente, pero el encapsulado no quedó ahí. O sea, hubo empujones, hubo empeñones, hubo ofensas. Incluso me queda muy grabado estos policías que amarraron con la manta con la que un señor estaba pidiendo que le ayudaran a buscar a su hijo, lo amarraron a un poste. Y obviamente las burlas de todos los idiotas que estaban ahí alrededor, y perdón que lo diga así, pero es que no se les puede considerar de otra forma, porque imagínense las personas que están buscando a sus hijos. Hace rato

0: Lo comentaba con mi compañero Alberto Peláez allá en su en el Espacio Nacional, y decía que pierde a tu hijo 2 horas y vas a ver cómo te pones. Imagínate tenerlo extraviado desde hace más de 10 años, 8, 5, 1 año, y que todavía estos pelafustanes vestidos de policías te amarren a un poste y se burlen de ti. Creo que eso no. Y sobre todo, pues, ¿hasta dónde nos vamos? No, el jefe de la policía. No, la jefa de gobierno. No, señores, son los policías. Ellos actúan por nadie. Yo creo que nadie, en su sano juicio, le diga, ah, con esa manta, agárrelo, quítele la manta y amárrelo a un poste. Yo creo que no. Por mucho que sea el jefe de la policía, también cabe la lógica en las personas que traen un casco y que esperemos que utilicen la cabeza, no nada más para portar el casco. Pero bueno, la jefa de gobierno dijo que ella nunca, nunca va a dar una orden de reprimir ninguna expresión pública. Escuchemos a Clara Brugada.
1: Educadoras en Tlalpan, quiero expresar lo siguiente. Uno, jamás daré una orden para reprimir ninguna expresión pública o movilización, mucho menos si se trata de cosas legítimas y pacíficas que nos interpelan, que nos convocan, como es el caso de las personas buscadoras. Incluso con ellas se llegó a un acuerdo de que pudieran caminar sobre Tlalpan, no solo el día de ayer, sino en la anterior partido, y llegaran al punto donde ellas habían definido. Y así se hizo. Es decir, se tuvo reuniones para construir con ellas esta tarea. Es solicitado se realice una investigación para deslindar responsabilidades y, en su caso, sancionar si hubo alguna irregularidad o algún comportamiento incorrecto. En esta ciudad no se reprime ni se tolera ningún tipo de abuso de la autoridad. Por último, hemos hecho un gran esfuerzo y hemos logrado conciliar el derecho a la manifestación con el derecho de todas y todos a disfrutar del Mundial. Y seguiremos siempre construyendo esa vía por el camino del diálogo y de la paz, jamás de la violencia.
0: Pues ahí está. Pues ojalá que sí sea. Y bueno, vámonos a la Puerta de los Leones.
2: Mucha historia y recuerdos resguarda la Puerta de Leones o entrada principal del Bosque de Chapultepec. Seguramente muchos la hemos visto en la puerta de entrada que da a Paseo de la Reforma. Fue inaugurada oficialmente en el año de 1929. Solía ser la entrada que da paso al Jardín de los Leones, una zona verde que originalmente formaba parte de San Miguel Chapultepec, ahora ubicada al sur. La entrada da acceso directo al Puente de los Leones, que desde 1975 permite a los peatones cruzar al altar a la patria. La entrada lleva el nombre de las 2 esculturas de leones de bronce realizadas por el artista francés Georges Gardet. Fueron creadas para adornar el Palacio Legislativo del presidente Porfirio Díaz, pero posteriormente se convirtieron en el Monumento a la Revolución. Los 2 leones se encuentran sobre pedestales de estilo Art Deco, ambas piezas talladas en granito originario de Alemania, Canadá y Zacatecas. Los pedestales también contienen pequeños puestos de vigilancia. A ellas se accede a través de una puerta de hierro con un relieve de un águila con las alas extendidas. Para Informe 24, le saluda Gabriela Sánchez Cervantes. Producción, J.B. Duan.
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0: Y bueno, estamos terminando por este espacio la información. Gracias a todos mis compañeros. Gracias a usted. Tenemos temas importantes que contarle más tarde. Esté al pendiente. No le cambie. Quédese con Informe 24, con Romántica 380, con La Bestia Grupera. Soy José Plaza y me quedo para servirle. Gracias a todo el equipo. Soy José Plaza y aquí me quedo. Hasta más tarde.
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5: Son las 2
4: en punto.
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1: Son las 2:30.

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1: Son las 3
0: en punto.
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1: 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Son las 3:30.
0: Con 30 minutos.

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2: Son las 4
1: en punto.
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3: Amigos de Romántica 1380, ¿qué tal a todos? ¿Cómo están? Saludos, gracias, qué bueno que están con nosotros en esta tardecita agradable correspondiente a este jueves. Y ya estamos aquí con Juan Gabriel, sí, efectivamente, Juan Gabriel y sus grandes intérpretes en esta Mi Historia. Magnífico, saludos donde quiera que estés. Y bueno, pues vamos a ver qué bloque ha pasado. A ver, ¿qué tenemos por acá? Vamos inmediatamente a esta aplicación y tenemos lo siguiente. A ver, la abrimos y dice así: escuchamos Es Mejor Perdonar. Sí, definitivo, Es Mejor Perdonar. Daniela Romo la cantó, la pidió Erika y nos manda muchos saludos desde Azcapotzalco. Gracias, Erika, gracias. Así fue con Yuri. La pidió Sandra y nos manda muchos saludos desde Vallejo. Gracias, Sandra. También Luna Llena con Juan Gabriel y David Bustamante. La pidió Elena y nos manda muchos saludos. Gracias, Elenita. Bueno, muy bien, vamos a ver qué tenemos por acá. Vamos a ver inmediatamente qué día estamos viviendo. Ya es jueves, jueves 2 de julio del 2026. Rápido que se está yendo el tiempo. Es el día 183, centésimo octagésimo tercer día del año en el calendario gregoriano. Faltan 182 días para concluir el mismo. Semana número 26. Y en cuestión de santoral tenemos lo siguiente. Vamos a ver el día de hoy a quién se festeja. Aquí tenemos ya el santoral. El día de hoy es el santo de Proceso. Ándale, la revista Proceso, me acordé, no, pero no es ese Proceso. Bueno, Proceso, Martiniano, Adiosdado, Aristón, Crescenciano, Eutiquiano, Urbano, Juvenal, Longinos, Suituno, Odón, Ciro, Francisco, Bernardino, Juan y Antonio. Bueno, muy bien, si escuchaste tu nombre, un fuerte abrazo para ti en este día de tu onomástico. También si cumples años o tienes algo muy importante que festejar, lo que sea, te deseamos lo mejor del mundo y vengan las mañanitas con el mariachi Sayula.

0: ¡Felicidades, felicidades! El mariachi Sayula se encargó ahora de las mañanitas. ¡Magnífico! Y bueno, recibe un abrazote con mucho cariño de Richie Vargas. Hasta fanfarria también. Así lleva el abrazo Richie Vargas. Y bueno, yo también te envío un abrazote. Soy Enrique López Poblano.
1: Me encanta tu voz.
0: Hola, hola. Gracias. Teléfonos de contacto 55-66-1380 y 55-46-1866 para atenderte. ¿Sale, vale? Bueno, vamos a ver qué temperatura tenemos en este instante aquí en el Valle de México. Tenemos una temperatura promedio de 20 grados. El cielo está nublado en muchos puntos del Valle de México. Por momentito sale el sol, se vuelve a ocultar, sale el sol. Hay un 40% de probabilidad de lluvia a eso de las 5 de la tarde. Bueno, no creemos que pase a mayores. A ver, déjame ver. Vuelve la tendencia alcista en cuestión de probabilidad de lluvia a partir de las 9 de la noche. 30% a las 9, 40% a las 10 y se sostiene hasta las 23 horas. Y de ahí, tan, muy bien. Bueno, pues así están las cosas. Bueno, anda muy activo el dios Tlaloc. Tenemos más para ti, siendo las 4:17.
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2: Son las 4
1: con 31 minutos.
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5: Bueno, aquí estamos en esta emisión dedicada a Juan Gabriel. Gracias, gracias, gracias por acompañarnos. Muy bien, vamos a ver los temas que pues ya escuchaste en este bloque. Aquí tenemos el dato "No me arrepiento de nada" con Estelita Núñez. La pidió Susana, nos manda muchos saludos y abrazos. Gracias, Susi. "Caray" con Juan Gabriel y Alejandra Guzmán. Esta la pidió Fernando y nos manda muchos saludos desde Tacuba. Gracias, amigo. Y "Gracias a Dios" con Talía. La pidió Elizabeth y nos manda muchos saludos. Gracias, Elizabeth. Muy bien, ¿qué tenemos respecto a información de Juan Gabriel? Aquí el sitio Omelette titula "México contra Inglaterra. Liam Gallagher asegura cantar mejor que Juan Gabriel". Órale. Bueno, tras calentar el partido de México contra Inglaterra del próximo domingo 5 de julio, Liam Gallagher sigue respondiendo a los mexicanos que pues tuitearon, donde pronosticaba que el equipo inglés le ganaría 5-0 al equipo azteca. Ahora, el vocalista de Oasis asegura que canta como Juan Gabriel en la regadera cada que se mete a bañar. ¿Qué te parece? Bueno, mucha gente también le respondió: "Oye, ¿qué te crees?". Bueno, un cantante que sí le respondió a Gallagher fue el vocalista de Maná, Fer, al asegurar que el partido contra Inglaterra no terminaría con la victoria de la selección inglesa. ¿Qué te parece? Órale, ya pusieron en su lugar al vocalista de Oasis. Pues así las cosas. Exactamente las 4:33. Saludos, gracias por acompañarnos. Escucha lo que viene.
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5: Bien, aquí estamos en esta emisión dedicada a Juan Gabriel, mi historia para ti, a través de Romántica 1380. Ya escuchamos El Palo con Juan Gabriel, la pidió Roberto y nos manda muchos saludos. Gracias, Robertito. No me vuelvo a enamorar con Natalia Jiménez, la pidió... la pidió ahorita y nos manda saludos. Ah, bueno, alguien la pidió, pero pues ya, le hemos sido complacido. A Laurita, ¿qué tal Laurita? La pidió ahorita, Laurita, y nos manda muchos saludos, gracias amiga. También La Muerte del Palomo con Juan Gabriel la pidió Jenny y nos manda muchos saludos. ¿Qué tal Jenny? ¿Cómo estás? Gracias. ¿Qué hay respecto a Juan Gabriel? Aquí el sitio del Informador titula Juan Gabriel contra Harry Styles, la épica batalla de memes que da color al México contra Inglaterra. ¡Ándale! La nota es de Oralia López. A días del partido de octavos de final del Mundial 2026, las redes sociales viven su propio choque cultural lleno de ingenio, catarsis y autocrítica. Sí, efectivamente. A solo unos días del partido entre México e Inglaterra en el Mundial 2026, la verdadera contienda ya comenzó en Internet. La divertida guerra de memes entre algunos de los íconos más representativos de cada país, como Juan Gabriel y Harry Styles, no solo ha provocado miles de risas entre los usuarios, sino también que refleja cómo ambas aficiones se liberan la tensión antes del silbatazo inicial. Sí, el próximo domingo 5 de julio a las 6 de la tarde en el Estadio Azteca de la Ciudad de México será el escenario de este esperado encuentro, México contra Inglaterra, órale, en el marco del Mundial. Vamos a ver, dice aquí, de la Premier al folclore mexicano. Sí, históricamente el aficionado mexicano sabe perfectamente que se enfrenta a una potencia de fútbol. Inglaterra presume su Liga Premier y de contar con una plantilla de jugadores valorada en cientos de millones de euros que buscarán a toda costa el pase a la siguiente ronda para acercarse al título que se les ha negado durante los últimos 60 años. Y bueno, ante este pronóstico, el mexicano traslada la competencia a su terreno favorito, en el ingenio, la fiesta y el folclor. La afición tricolor sabe que siempre se encuentra la manera de salir victoriosa. Sí, efectivamente. Bueno, pues el mexicano asocia todo con el ruido, con la fiesta, le pone picante a todo y desafía las reglas. Imaginar a un lord inglés impecablemente refinado comiendo tacos de tripa en la esquina de la Ciudad de México, pues es una imagen que resume perfectamente esa narrativa cómica. Y así se van las cosas. Bueno, vamos a ver en qué termina todo esto. Avanzamos, escucha lo que viene.
3: Gracias, papi.
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1: Aquí estamos en esta emisión dedicada a Juan Gabriel, gracias al amor. Juan Gabriel la pidió Elías, nos manda muchos saludos. Mariachi con Juan Gabriel la pidió Isabel y nos manda saludos, gracias Isabelita. Lucy pidió Muriendo de Amor con Juan Gabriel y Miguel Poveda nos manda saludos, gracias Lucy. Y aquí riéndome de los memes previos al encuentro México contra Inglaterra, aquí hay uno donde está con sus respectivas banderas Juan Gabriel ondeando la de México y a su lado también ondeándola con mucho orgullo la de Inglaterra, Freddie Mercury. ¿Qué te parece? Así las cosas, Juan.

Gabriel y Freddie Mercury. Bueno, la ocurrencia de la gente. Magnífico. Muy bien, vamos a cerrar con broche de oro esta emisión dedicada a Juan Gabriel. Saludos, gracias por acompañarnos. Mañana a las 4 más música con Juan Gabriel. Y bueno, en unos minutitos más, faltando 3 minutos para las 5. Sí, a las 5 tendremos a los rock and rolleros presentes aquí en Romántica, de las 5 a las 6. Así es que prepárate, rock and roll no tarda. Venga.

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1: Son las 5
0: en punto.
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3: Amables amigos de Informe 24 y Voces del Deporte Mexicano, qué euforia la nuestra que estamos en esta fiesta futbolera hablando de lo que es México con 4 victorias en una Copa del Mundo, cosa que había sido inédita totalmente en todas las participaciones anteriores, pero pues obviamente estamos sumergidos en esa euforia, en esa celebración que ha caído en excesos. Yo no sé si ustedes lo han sufrido o lo han vivido, pero de repente de poner en lo más alto a un pato que iba caminando tranquilamente con la camiseta de la selección mexicana, que lo hiciéramos ídolo y famoso, que lo hiciéramos como un símbolo también de esta Copa Futbolera, de hablar de un suéter de Santa Claus que se convirtió viral, de cosas positivas, de cosas sanas, de un señor que traía un celular que no era inteligente y que por ahí se lo cambiaron y transformaron, obviamente, pues la sonrisa de este señor a un agradecimiento. Creo que los mexicanos hemos sabido ser buenos anfitriones, pero nos hemos convertido en un demonio en este momento, en el exceso de celebraciones, arruinando nuestra avenida Paseo de la Reforma en la Ciudad de México. En Monterrey no se digan los portazos, en Guadalajara ha habido demasiados excesos y lamentablemente pues ya hay consecuencias de pérdida de vidas. Creo que tenemos que regresar a esa paz, a esa tranquilidad, sí, a la celebración, pero y esa frasecita de que y si sí, que ya chole, yo creo que ya la saturamos, ha sido verdaderamente ya sonada en todos lados, pero vamos a ser serios, vamos en contra de Inglaterra, la mayoría de los jugadores juegan en la Premier League, la mejor liga del mundo, donde cualquier mexicano aspira a jugar y donde Raúl Jiménez pertenece nuevamente, aunque ahora en una segunda división. Vamos a celebrar con calma, vamos a seguir avanzando, que eso es lo que busca la selección mexicana, pero vamos a respetar, obviamente, a los mexicanos y a los extranjeros. Soy Aaron Soriano, amigos de Voces del Deporte Mexicano e Informe 24.
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2: Estamos aquí ya en esta emisión dedicada al rock and roll. Románticos del rock and roll. A través de Romántica 1380, ¿qué te parece? Y bueno, escuchamos a los Americans con Probemos Otra Vez. Esta la pidió Rodolfo, nos escucha en Ixtapalapa y nos manda muchos saludos. También Niña No Llores con Manolo Muñoz, la pidió Isaías de Azcapotzalco. Nos manda saludos y nos felicita por el programa. Gracias, gracias, gracias. De aquí hasta las 6, esta emisión dedicada al rock and roll. Románticos del rock and roll, te saluda Richie Vargas.
3: Yo soy
2: está en control de audio y también Enrique López Poblano.
4: ¡Hola, guapo!
2: Hola, hola, teléfonos de contacto 55-66-1380 y 55-46-1866 para escucharte en esta tardecita agradable. Muy bien, viendo aquí lo que se vive en torno al Mundial y el próximo encuentro entre México e Inglaterra a las 6 de la tarde el domingo en el Azteca de la Ciudad de México, pues mientras aquí el gobierno de la ciudad dice que pues va a prohibir la venta de alcohol en los alrededores de el Ángel de la Independencia y obviamente también en los alrededores de el Estadio Azteca de la Ciudad de México, allá en Inglaterra es totalmente lo contrario. Keir Starmer, el primer ministro inglés, dice que va a pedir la autorización al Congreso para emitir una ley donde a los pubs, así les llaman allá los bares en Inglaterra, a los pubs o bares, se les permita trabajar hasta las 5 de la mañana. El partido será a la 1 de la mañana, hora de Inglaterra. Y bueno, pues ya el primer ministro inglés, consciente de este detalle, de que pues la gente va a estar emocionada por ver el encuentro, va a pedir autorización para que los bares puedan cerrar hasta las 5 de la mañana. Bueno, ¿qué te parece? Mientras aquí se está tomando las precauciones debidas para que la euforia no pase a otro punto, allá en Inglaterra, a chupar todos, órale pues, no hay bronca. Y bueno, para ellos cae en lunes, a ver, al ratito sacan algún decreto en el cual pues se permita a la población tomarse el día. Bueno, y bueno, eso sí gana Inglaterra, ¿verdad? Porque si pierde, pues no creo que estén tan contentos como para estar festejando tanto tiempo. En fin, vamos a ver, 5:10.
1: Gracias, papi.
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1: ¡Hola, guapo!
2: ¡Las traes muertas!
3: Bueno, muy bien, escuchamos a Los Salvajes con Caramelo de Menta, la pidió Luis, nos escucha en Chimalhuacán y nos manda saludos, gracias amigo Luisito. La Chica Alborotada con Los Locos del Ritmo, la pidió Lisbeth, nos escucha en Tlalnepantla y también nos envía saludos, gracias. Teléfonos de contacto 55-66-1380 y 55-46-1866. Muy bien, vamos a ver cómo está el clima en el Valle de México. Tenemos una temperatura promedio de 19 grados, nublado. Hay bajas posibilidades de lluvia, pero pues, sin embargo, existen. En algunos puntos lloverá poco, pero pues lloverá, ¿verdad? Bueno, y así está marcada toda la semana y hasta pasada la otra, ¿sí? Con alta probabilidad de lluvia. Está, en serio, pues fuerte la temporada. Tlaloc vino con todo de nueva cuenta. Muy bien, la calidad del aire es aceptable. Ah, qué bueno. El viento sopla a una velocidad de 10 kilómetros por hora con dirección oeste. Humedad del 63%. Visibilidad 13 kilómetros a la redonda. Y la presión atmosférica nos marca 1026. Así están las condiciones. Teléfonos de contacto 55-66-1380 y 55-46-1866. Aquí el sitio de Shataka Energía titula: Suiza instaló la primera planta solar ferroviaria del mundo. Un año después ha sido tal el éxito que sus vecinos ya preguntan por ella. Sí, instaló paneles solares sobre las vías, sobre un tramo para poner a prueba todo esto. La startup Sunways instaló paneles solares hace un año en el tramo de unas vías cerca de la localidad de Bors. Tras la prueba piloto, el proyecto ha sido todo un éxito y ha despertado el interés a nivel internacional. Están las vías del tren y bueno, pues hay un tramo en el cual hay paneles solares entre las vías, sí, efectivamente ahí colocadas sobre los durmientes, corre el tren y pues están los paneles solares para darle alimentación al mismo para que circule. Qué interesante, ¿eh? Bueno, pues la gente dice fue todo un éxito y entonces esto es lo que se vendrá más adelante. Ya poco a poco se irán desinstalando los postes donde corren los cables de luz para dar energía eléctrica a los trenes. Y bueno, estos serán sustituidos con el paso de los años por paneles solares, los cuales se colocan en medio de las vías, sobre el paso del tren, para que el mismo sea así, pues, motorizado. ¿Qué te parece? 5:20. ¿No, verdad?

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3: Muy bien, ¿qué tal? ¿Cómo están? Gracias por estarnos sintonizando, siendo las 5:42. Escuchamos Shopping Around de compras con Elvis Presley. La pidió Roberto, nos manda muchos saludos, saludos, saludos. Gracias, amigo. Pásala bonito. Welcome to my hell. Bienvenido a mi infierno. Órale, se oye padre, ¿verdad? Welcome to my hell. Bienvenido a mi infierno. Con Go Gators la pidió Pilaxi de Azcapotzalco y nos manda muchos saludos. Gracias, gracias, gracias, gracias. High Class Baby con Cliff Richards, presumida. Esta la pidió Mary y nos manda muchos saludos y abrazos. Gracias, amiga. Pásala bonito. Let it rock, sí, let it rock. Deja que suene el rock con Stray Cats. La pidió Lippi. A ver, Lapi de Rodrigo nos manda saludos y nos felicita por el extraordinario programa. Gracias, Rodrigo, y también a Lapi. Bueno, gozando el boogie con los gatos, la pidió Vini, nos manda saludos. Gracias, Vini. Little Devil, el pequeño diablo. Neil Sedaka la pidió Sarita y nos manda muchos saludos y nos felicita por este programa. Gracias, amiga. Give me a call, llámame Billy. Y de Cyborgs la pidió Artur Rock y se la dedica a Carolina con mucho cariño. Gracias, amigos. Y la marcha de los santos con las camisas negras la pidió Bere y nos manda muchos saludos. También nos felicita por el programa. Gracias, Bere. ¿Qué tenemos por acá? Ándale, me cayó por aquí una reflexión. Así es que vamos a compartirla. Está padre. Es de Confucio, el filósofo chino. ¿Sí? Dice así: aquel que se exige mucho a sí mismo y espera poco de los demás, mantendrá lejos el resentimiento. ¡Órale! La frase recogida en las Analectas condensa el núcleo de su pensamiento moral y su propuesta para construir una vida equilibrada y una sociedad más justa. ¿Qué te parece? Lo dijo Confucio en su momento y lo repito: aquel que se exige mucho a sí mismo y espera poco de los demás mantendrá lejos el resentimiento. Sastres. 5:44.
2: Gracias, papi.
3: A ti.

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0: Bien, amigos, estamos llegando a la recta final de esta emisión dedicada al rock and roll. Gracias, gracias, gracias por estar con nosotros. Está de fondo la batalla de Jericó con los Black Kings. La pidió Sofía. ¿Qué tal, Sofía? ¿Cómo estás? Noches y días perdidos con los Rogers. La pidió Paco de Ixtapalapa y nos manda saludos. Gracias, Paquito. Siluetas con los Rebeldes del Rock. La pidió Alejandra, la soñadora. Sí, saludos, Ale. También Azúcar con los Rocking Devils. La pidió el Oxxo. Se la dedica a todos y nos manda saludos. Gracias, amigo Oxxo. Y bueno, Oh Boy con Body Holly. La pidió Carmina. Se la dedica a Enrique y a Richie. Nos manda muchos saludos. Gracias. Richie Vargas, control de audio.
1: Yo soy He-Man.
0: Y anda por acá Paco Ángel. Y también no tarde en llegar Pepe Plaza para Informe 24. Sigue con nosotros. Diviértete. Esto
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0: es...
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0: Esto es Romántica 1380. Bueno, después de las noticias tendremos a Luis Miguel en acción con sus romances. Sigue con nosotros. Hola.

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2: Son las 6
1: en punto. 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

0: Buenas tardes, bienvenidos. Esto es Informe 24, transmitiéndose desde Paseo de la Reforma número 56 aquí en la Colonia Juárez. Gracias por su sintonía, gracias por estar con nosotros, gracias por seguirnos a través de Bestia Grupera 540 y a través de Romántica 380. Sea usted bienvenido a esta hora de información, esta hora que tenemos lo más importante, lo más relevante, lo más sobresaliente, todo lo que ha sucedido, todo lo que está sucediendo y que es noticia, se lo vamos a dar aquí puntualmente en Informe 24. Y saludo a mi compañero Enrique López Poblano. Buenas tardes, Enrique.
1: ¿Qué tal? Buena tarde, José. Amigos, saludos a todos.
0: Pues ya estamos más que listos para darle toda la información, toda la información. Y un tema que está causando polémica en redes. El jovencito Mora, Gilberto Mora. Está muy joven, tiene 17 años. Y hay damas que están poniendo que es su crush y que es su sueño erótico casi casi. Por favor, es un chavito. Digo, todavía está jugando con sus Hot Wheels, que no se pasen. Y luego dicen que los hombres somos los que somos bien enfermos, ¿no? Pero digo, déjelo que goce su... Es adolescente, vaya.
1: Sí.
0: No tiene ni 18 años. Entonces,
1: que viva su libertad, que disfrute de su salario, y ya después vendrán los compromisos.
0: Pues sí, pero